0: lluvias a causa de Cristina provocaron severas inundaciones en Jutiapa, Santa Rosa y Escuintla. La Conred, en coordinación con las municipalidades, evalúa los daños y distribuye alimentos y agua para las familias y pescadores artesanales afectados.
1: SAT agiliza el registro de vehículos usados de forma digital. La Superintendencia de Administración Tributaria lanzó la segunda fase del registro fiscal de vehículo digital, reduciendo el trámite de 13 a 5 pasos. El proceso, que antes tardaba hasta un mes, ahora puede completarse en línea las 24 horas del día en aproximadamente 5 minutos.
0: Tragedia en Sololá por deslizamiento de tierra debido a las lluvias. Las intensas lluvias provocaron un deslizamiento de tierra en el caserío Paculam, Nahualá, Sololá, con saldo de un menor fallecido. Equipos comunitarios y la Conred realizan labores de rescate y mantienen monitoreo en la zona ante la saturación de suelos causados por el paso de Cristina.
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2: Cuando los demás te defraudan, cuando los demás te abandonan, cuando los demás no creen en ti, mira hacia arriba porque Dios siempre te será fiel. No olvides que Dios no te olvida. Las oraciones no tienen fecha de vencimiento, no son como los yogures. Aunque pienses que Dios se olvidó de lo que le pediste, no es así. Él no olvida ninguna oración que se hace realmente con el corazón y nos tiene en cuenta a todos por igual. Sus razones tendrá, y lo que pediste llegará en su debido momento. Tal vez no es ahora, tal vez será después. Él sabe mejor las cosas. Cuando comprendes que Dios está contigo, ya no importa quién está contra ti. Recuerda, si abres el corazón y le pides realmente, lo mejor vendrá, independiente de lo que sea. Tú cree que tu Padre Dios vela por ti y estarás más tranquilo, aunque no sea el resultado que esperabas.
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4: Hola, soy Keila Castillo. En los próximos segundos te presentamos los hechos más importantes que marcan la agenda de hoy.
5: Les saluda Alexis Ponce.
4: Alerta por fuerte oleaje e inundaciones debido a la superluna. Las autoridades de Protección Civil mantienen alerta en el litoral del Pacífico guatemalteco por los efectos de la superluna. El INSIBUME explicó que la atracción atmosférica elevará las mareas e intensificará el oleaje remanente de la tormenta Cristina, aumentando el riesgo de inundaciones en comunidades vulnerables.
5: Fuerzas de seguridad erradican plantación de coca en Quiché. El Ejército y la Policía Nacional Civil desmantelaron un cultivo de 40.200 arbustos de hoja de coca en la aldea Santa María Tsejaishka en Quiché. La plantación estaba en fase de producción y representaba un valor estimado de $130,500 para el narcotráfico.
4: Descubren túnel de escape de pandilleros en el barrio El Gallito. La Policía Nacional Civil localizó una ruta de escape subterránea en un inmueble abandonado en el barrio El Gallito, en la zona 3 capitalina. El túnel presuntamente conectaba con la colonia Las Calaveras. En el operativo fueron capturados dos supuestos integrantes de la Mara Salvatrucha y se incautaron armas y municiones.
5: Deportaciones desde Estados Unidos aumentan más del 72% en 2026. Las deportaciones de guatemaltecos desde Estados Unidos aumentaron un 72.4% en los primeros 5 meses del año, sumando más de 24.000 retornados. Analistas asocian el incremento a las estrictas políticas migratorias y a la necesidad de generar empleo formal en los departamentos del occidente del país.
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11: Hola, ¿qué tal? Buenas noches. Ya vine. Puntual, como siempre. ¡Qué gusto estar por acá! Había lluvia, había de todo, había tráfico, pero eso no iba a impedir que yo estuviera con ustedes esta noche. Y de veras, vamos a pasárnosla muy bien. Ya encontré varias peticiones y de inmediato voy a empezar a complacer con lo que pidieron, que son bastantes canciones, bastantes. Ya me encontré las peticiones y de veras, no saben cómo me alegra poder estar aquí con ustedes y tener, qué decirles, una noche mágica. Este es el refugio de sus emociones y las mías. Y para eso vine, para complacerles. Así es que empezamos con este señor que admiro mucho, aunque ya falleció. Él, Facundo.
12: 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Porque siempre se puede empezar de nuevo, en una eternidad siempre se puede empezar de nuevo. Y esto es tan cierto como que el paraíso no está perdido, sino olvidado.

Todos nacemos con un ángel de la guarda, pero pocos lo conservamos. Hay quien prefiere un psicoanalista. Todos tenemos una conciencia, pero pocos la escuchamos. Hay quien prefiere la televisión. Todos somos ricos, es decir, hijos de Dios, pero pocos lo sabemos. Perdona, hermano, que yo no entienda que no seas feliz en tan bello planeta, que hayas hecho un cementerio de esta tierra donde está toda la vida, que es una fiesta. Tienes un corazón, un cerebro, un alma, un espíritu. Entonces, ¿cómo puedes sentirte pobre y desdichado?

mismo le puedes decir basta a la mujer que ya no te gusta, al hombre que ya no amas, al trabajo que odias, a las cosas que te encadenan a la tarjeta de crédito, a los noticieros que te envenenan desde la mañana y desde el helicóptero, a los que quieren dirigir tu vida. 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Por eso...

0: Sí, señor, así dice mi estimado amigo Facundo Cabral. Esta noche es mágica. ¿Usted ha oído hablar de un señor que se llama Jairón Salguero? Yo me imagino que sí, pues, porque es bastante conocido. Y aparte de todo, me precio de ser su amigo. No quiero que me regale nada. Solo les digo la verdad, es mi buen amigo. Y si adivinen qué, que esta noche vino. Aquí está conmigo, porque está, ya vamos a platicar con él de su vida artística y de que está celebrando. Solo hagan esta aplicación aritmética. Cumple 30 años de estar como comediante. Y empezó a los 40. Entonces ya saben cuántos tiene. Son mentiras. Acá está Jairón Salguero, mi gran amigo. Jairón, buenas noches. Por favor, no tengo retorno. Vamos a ver. A ver, no sé si, por favor, que alguien me diga si se escucha Jairón Salguero. Jairón, buenas noches, ¿cómo estás?
1: Buenas noches, mi querido Pepín, gracias por el espacio. Y empecé a los 20 años.
0: ¿A los 20?
2: A los 20. ¿Sí me escuchas? A ver.
0: Yo creo que sí. Vamos a ver si alguien me puede hacer el favor de decirme si mi amigo Jairón Salguero
2: se escucha.
0: Se escucha, por favor.
2: A todo volumen.
0: Alguien que me
2: aquí
0: que
2: está
0: me diga,
2: conectado.
0: Pues, sí, entonces, estoy viendo que sí hay
2: sí hay señal.
0: Sí hay retorno, es que no tengo audífonos.
2: No hay audífonos, ¿verdad?
0: Me cuesta tanto que me cuesta a mí comprar, ¿verdad?
2: Sí,
0: ah, bueno, ya me dijeron que sí, Madeline. Ah, okay. Que sí. Perfecto. Madeline, buenas noches, Madeline. Solo voy a leer lo que dice Madeline.
2: Sí, sí.
0: Bendiciones para ti este jueves. Las nubes taparon el cielo, la poesía empezó a hablar. La trova es el gran consuelo para ponernos a soñar. Mira qué poética.
2: Qué bonito.
0: Me puedes complacer con la canción de. Te doy una canción de Silvia Rodríguez, Madeline. Pues sí, les decía, Jairón Salguero ya está aquí. Ahora sí ya se le escucha perfectamente. Me dice alguien ahí por ahí. Che, gordito, qué gusto tenerte por acá. Que la verdad, que siempre he dicho que sos un gran comediante, un excelente amigo, y me precio de que estar entre tus amigos.
2: Sí, gracias, Pepín. De hecho, yo a vos te tengo un cariño especial y un agradecimiento enorme, que realmente vos fuiste el primero que me abrió las puertas en una estación de radio comercial para promocionar mis espectáculos allá por el año 98, 97, por ahí, si no es, no, 96, antes, 96 tal vez, cuando yo tenía una obra que se llamaba La Historia Me Da Risa. Sí, 97 fue.
0: Sí.
2: Que yo vine aquí a un programa nocturno en lo que era la Metro Estéreo, conducido por George Hamilton.
0: George Hamilton
2: Teque. Ajá. Sí. Y vos estabas haciendo producción para los programas matutinos.
0: Me recuerdo. Tenía un programa también que se llamaba Fuera de Lugar.
2: Ah, pero eso fue después. Entonces vos me invitaste a que viniera a los programas matutinos, que recordás que
0: unía el despertómetro.
2: ¿Cómo?
0: El despertómetro.
2: Eso, que unía la 95 con la Metro.
0: Con la Metro, sí.
2: Sí, y era bien bonito ese programa. Ahí me invitaste y a partir de ahí, yo a RCN en general le tengo mucho cariño, que siempre me han abierto las puertas para promocionar mis shows.
0: Ahora, ¿cómo? ¿Dónde te mando la factura? Porque eso tuvo un costo.
2: Ya bueno. Sergio ya se encargó, el mister, sí.
0: Jairón, hablar de 30 años de estar haciendo algo, se dice, ah, 30 años, pero no. Ha sido una lucha llena de vicisitudes, de tantas cosas. ¿Cómo empieza Jairón Salguero haciendo teatro?
2: Teatro fue algo que siempre hice desde niño en el colegio, pero nunca pensé que lo iba a hacer de manera profesional. Yo sabía que quería ser artista y realmente lo que a mí me apasionaba era la guitarra. Yo quería ser guitarrista clásico tipo de Lucía o
0: Paco de Lucía. Lucía
2: o algo así, ¿no?
0: Jorge de León,
2: sí, también, ¿verdad?
0: Satriani, todos esos tipos.
2: Tocar el concierto de Aranjuez. O sea,
0: también es mi primera vez.
2: Pero mi papá me prohibió tocar la guitarra. Me dijo que si aprendía a tocar la guitarra, iba a aprender a ser borracho. Aprendí a ser borracho y nunca aprendí a tocar guitarra. Sí. Y como no me dejó ser guitarrista, de rebelde me metí a estudiar teatro. que si eso siempre vimos teatro, y ahí esto, después de meterme a la academia, y ya son 34 años de estar metido en el mundo teatral.
0: A la academia, pero no la de México.
2: No, la academia de la Universidad Popular.
0: Ahorita regresamos con más música y con más de Jairón. Solo voy a esto.

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0: Mi amigo Joan Manuel Serrat, y lo digo con mucho... Nada, son mentiras, él no es mi amigo. Jairón sí. Ya les dije, les conté que está Jairón Salguero por acá, se escucha fuerte y claro, Pepín. Saludos, Manuel Pacheco, te saludo en la zona 7, saludos a don Jairón, dicen.
1: Don, ¿verdad? No don, soy de origen noble.
0: Sí, don Jairón. Don Jairón Salguero.
1: Ese era un título de nobleza.
0: Sí, sí,
1: don,
0: el don
1: de
0: sí.
1: Origen noble.
0: Uh-huh. ¿A vos te gusta así?
1: Nada, solo Jairón.
0: ¿Con don o,
1: no,
0: o
1: sin el don?
0: Solo Jairón.
1: Sí, porque sí. Como digo, no soy de origen noble, sí. Puro plebeyo. Uh-huh.
0: Sí.
1: Yo más sí, bello que plebo, sí. Pero...
0: Don Jorge de León y Quesada, me amo yo. Es el don, me lo estoy poniendo. Jairón, ¿cómo decidiste ser comediante?
1: Eso fue por casualidad. Yo casi no he contado esta historia, ahora que yo a los 30 la cuento. Yo, toda mi vida... Por ser de Zacapa, me ha gustado contar cuentos, chistes, historias.
0: Bueno, de vos sos de Oriente.
1: De menos Zacapa, sí.
0: Es que como dicen que después del puente,
1: después Benice, del puente todos son de Oriente. Sí,
0: todos
1: sí,
0: son de Oriente.
1: Pues, tal vez, y siempre en las reuniones de amigos y cosas, siempre un dicharacho, un cuento, un chascarrillo. Pero fíjate que un amigo de Plata, una vez me invita a su cumpleaños. Y cuando yo llego, había bocinas, un micrófono y todo. Y dije, ¿se puede venir un mago o algo así? Y me dice, que borre, de regalo de cumpleaños, regálame unos chistes. Y yo le digo, pues yo no hago eso. Veo, sos actor. Y total, me subo. Yo siempre andaba con una mi libreta, donde apuntaba las cosas que se me ocurrían o chistes que la gente me contaba. Y con esa libreta, entretuve a la gente casi una hora ahí. Y de ahí, y como te digo, se me cuenta era de Plata. Y después de eso me llaman que me contrataban para otro cumpleaños. Y yo así, pues que yo no hago esto. Bien, hombre, si te vi ahí en el cumpleaños de aquel. Y yo, no, total, me dijo, mándame lo que... Y yo no sabía ni cuánto cobrar. Pero él me ya a la larga le dije yo, mire, ¿y cuánto puedo? $1,000 te puedo pagar. Eso estoy hablando en el año 95, 96.
0: Era buen precio.
1: El sueldo mínimo era de 440 quetzales, mano. O sea, ganarme 1,000 quetzales en una hora para mí fue el mejor motivante para hacer comedia.
0: Para dedicarte a eso.
1: Sí, porque a la larga, a raíz de ese otro cumpleaños, empezó a salir más trabajo y me quedé haciendo mucho cumpleaños, que era, digamos, ya, entonces ya me puse ya me compré un mitacuche ya, yeah, para ir a ese tipo de eventos. Pero nunca lo hice para todo público. Eso sí no lo hacía, me daba pena. Yo creía que la gente no me podía llegar a ver, pero me ganaba la vida contando chistes, realmente, así empecé.
0: Y qué bueno, te digo porque, es decir, sos de los pioneros en el stand-up.
1: Sí, me costó, porque en Guatemala estábamos acostumbrados a ver programas mexicanos donde salían los comediantes a contar chistes. Las rutinas de humor realmente no eran tan apreciadas. El primer espectáculo que yo hice con comediantes fue el de Póker de Comediantes, donde estuvo el Gordo Romero, que en paz descanse.
0: Que estuvo aquí mucho tiempo, sí, Chendo.
1: Chendo pasa bien. El Cuba Arreola estuvo, que en paz descanse. Ah. Estaba Macario Cacastre, que era otro rey feo. Jorge Ibáñez, que el de aquel todavía vive, creo yo. Y yo. Y ahí fue donde empecé a armar historias, para que la gente siguiera una historia, una rutina. Y de repente dejé los chistes y empecé ya a contar historias de stand-up y rutinas, cuentos, anécdotas, y ahí empezó ya. Pero eso estaba bueno en el 2001, 2002.
0: Sí, por eso decía que sos de los pioneros.
1: Sí, sí.
0: En el arte del stand-up. Vamos a ir a una musiquita vamos a regresar. Sí, sí. Solo voy a leer algunos mensajitos que tengo por aquí, porque ni modo que no los voy a leer. Hola Pepín, mi nombre es Anabel Escobar, estoy cumpliendo años y quiero un mensaje para mí misma de cumpleaños. Como dice el refrán, decora tu propio jardín antes de esperar que alguien... Decora tu jardín antes de esperar que alguien te traiga flores. Y si pudieras complacerme con la canción Unicornio Azul con Silvio Rodríguez. Saludos. Un abrazo grande, Anabel Escobar. Por favor, aquí tengo un artista, Jairón, dale un
1: saludo de cumpleaños a Anabel Escobar. Años te venimos a cantar, que la pases muy contenta, con mucha feliz. Feliz cumpleaños, que se cumplan todos sus deseos al apagar las velas del pastel y que la vida le dé todos los días motivos para que pueda sonreír.
0: Pepín, muy buenas noches. Ya que se acerca el Día del Padre, podrías complacerme con carta a mi viejo de Alberto Cortés, y es mi viejo de los Guaraguau. que podría saludar a mis hijos Gadiel de 15 y Heisel de 13. Fieles a la programación, te saludo, Saúl Granados. Gracias, bendiciones. Igualmente, vamos a una cancioncita y vamos a continuar hablando un poquito de la vida de Jairón Salguero y que nos cuente qué es lo que tiene preparado para conmemorar sus 30 años en el mundo del vodevil.
1: Del vodevil.

0: No sé cómo se la están pasando, pero si yo les contara cómo vibro con cada tema. Ya les dije, este no es un programa, Calle 98.9, no es un programa. Es el refugio de sus emociones y de mis emociones. Buenas noches, Pipín de León, qué buena compañía. Saludos al Zacapaneco, por favor, mujer que camina. Saludos, dice Antonio Linares.
1: Saludos, Antonio.
0: Jairón, hablábamos lo casual que resulta involucrarte a la comedia. Ajá. Porque fue producto de que alguien te dice, vení, contá chistes, entretenenos.
1: Sí, sí.
0: Porque básicamente fue así.
1: Ah, sí fue.
0: O sea, no lo tenías pensado, no lo habías dimensionado. ¿Tuviste algún tipo de... ¿Has tenido algún tipo de bloqueo mental en pleno show? Decís, pues tenías armado todo el set.
1: Sí, sí, sí.
0: Pero... ¿Te ha pasado que te bloquees?
1: Oh, sí. Sobre todo en los monólogos de rutina, en los monólogos de tema. Por ejemplo, cuando hice Estúpido Cupido, que es un monólogo que habla sobre el amor propio, obviamente con mucho humor.
0: Sí.
1: En la primera función, afortunadamente por adrenalina, todo salió muy bien. En la segunda, no. Me bloqueé. Y empecé a hablar de otras cosas en lo que me recordaba. Y ya no pude, o sea... Después de unos, yo sentí eterno, yo sentí como 1000 años, sí. ese bloqueo. Pero después de eso retomé los temas y el monólogo me salió todo traspapelado, ¿verdad? Ahí salió. En la tercera lo que hice fue poner apuntador. Porque
0: claro.
1: Todavía no tenía el monólogo. Es que los temas eran muy complicados. Cada tema del monólogo era muy complicado.
0: Para la gente que no sabe, explicarle qué es el apuntador.
1: El apuntador es una pantalla que uno tiene al frente en el escenario con el texto y tenés un asistente que va...
0: Como un prompter.
1: Un teleprompter. Un teleprompter, ¿verdad?
0: Y que hay apuntador también de chichero.
1: Hay apuntador de chichero, pero el mío, como no tengo tanta plata, entonces yo puse todo el montón de papelitos pegados atrás de las cortinas. Entonces, cuando yo quería que se me olvidaba algo, y ahora que viene, caminaba así a un costado del escenario y miraba el chivo a vos y ya regresaba otra vez, pero la gente no se dio cuenta. Hasta que después de 2 semanas ya el monólogo ya estuvo en su punto, pero sí me ha pasado que me quedo en blanco.
0: Sí, porque es decir, como ser humano cualquiera tiene algún tipo de bloqueos en cualquier cosa. Cuando están los exámenes.
1: Por ejemplo, hoy tuve un evento empresarial por lo del Día del Padre.
0: Ajá.
1: Y se le va la batería al micrófono. Entonces todo el mundo se queda, y empiezan a molestar el público, es y a mitad del chiste, ¿vamos? O a mitad de la rutina. Entonces, ¿cómo retomar la rutina, sí, otra vez?
0: ¿Cómo volverlos
1: porque para que no se te pierdan, uno tiene que estar en el momento y cuando por fin volvió el audio, empezar a molestar al del audio, ¿verdad? Sí. O a la empresa, que mal sonido.
0: Para ir moliendo al redil a todos.
1: Hasta que le digo a la gente en qué andaba, que se me olvidó, y siempre un chiste. Para esto siempre hay muletas a las que uno recurre para volverle a entrar. Pero afortunadamente el público de hoy estaba pero tremendamente entregado y no me costó. Pero muchas veces pasa.
0: Sí, ¿y saben qué? Jairón va a regalar boletos.
1: Tengo boletos para el jueves 18, pero si usted participa y gana, de verdad vaya, porque hay gente que participa y todo, y al final, ay, es que no puedo ir, es que fíjese que no me vinieron a traer, es que, ¿verdad?
0: Ajá.
1: Entonces, porque realmente son muy pocos los boletos de cortesías que tenemos. Y mire, como a mí Pepín es mi amigo, RCN es de mis radios favoritas, vamos a regalar 5 boletos dobles.
0: Así.
1: O sea, son 10 pases.
0: Exacto.
1: Uh-huh. Para que no vaya solo, pues.
0: Y va a ser, no aquí no va a ser así de que preguntas, porque ahora todos se encuentran en la red. Hoy les hago una pregunta. Sí. ¿Cuál es el metal?
1: ¿Cuál es el principio de Arquímedes?
0: Sí.
1: La A. Sí. Como, hay un comediante, que dice, Arquímedes, ¿cuál es el principio de Arquímedes? La A. Arquímedes murió en el 311 antes de Cristo. Y cuento esto porque todos saben el principio, pero nadie sabe el final.
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1: 30. Les aclaro, solo les aclaro, mi asistente el día de mañana hace el sorteo y mañana manda las instrucciones para que ustedes reciban su pase en la taquilla del teatro el 18.
0: Sí.
1: ¿Sí? Para que no vayan a hacer hoy a las 10, mire, ya no me contestaron, mire, ya no, ¿quién?
0: Sí. Ahorita volvemos con más música y con Jairón Salguero.
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0: Yo no sé, pero sí estoy seguro que a ustedes les encanta Alfonsina y el Mar.
1: Hermosa.
0: Esa canción es hermosísima.
1: Hermosísima.
0: Y la historia triste, porque es una historia.
1: Obvio.
0: Es cantada la historia de Alfonsina y el Mar. Voy a leer algunos mensajes que tengo aquí. Dice: buenas noches, Pepín, disfrutando con mi esposa este nuevo jueves de trova. Sugiero hacer un programa de nuestros valores trovadores. Solicitamos Saqué de mi cabeza tu nombre. Saludos, Silvia y Zacapa. Ellos son de Zacapa. Y él, no sé cómo se llama o si alguna vez me lo dijo, pero él, Silvia y Zacapa. Zacapa. Tengo otro, un amigo que también le dicen así. Ya llegó, qué bien, Aura Set, dice. Ah, que yo hoy vine temprano. ¿Qué tal, Pepín? Bienvenido, te saluda José de San Juan Zacatepeques. Yo quiero oír al Mesías. Yo, como siempre, trabajando duro. Sí, se escucha perfectamente. Ah, esa fue la pregunta, si se escuchaba Jairo Salguero. Sí, se escucha también, muchas gracias. ¿Quién fue? Cori. Tengo... Vamos a ver, solo voy a leer otro par de mensajitos. Y,
1: dele. Hay que atender la tienda, decía.
0: Sí. Buenas noches, me podían complacer con la canción de Yo Pregunto de los Guaraguau y los ejes de los hijos de mi carreta de Atahualpa Yupanqui, por favor. De él es el tema. Originalmente es de Atahualpa Yupanqui. Facundo Cabral lo internacionalizó más, pero es original de Atahualpa Yupanqui. Guillermina, aquí estamos escuchando en familia. Saludos a ustedes. Jairón, volviendo al tema del teatro. Hay ocasiones, porque a mí me ha tocado presenciar en eventos donde se vende alcohol, hablo de obra de teatro, hablo de conciertos de música, que siempre hay alguien que jode, un bolo que se manda a la parte y que empieza a ofender y a hacer escándalo. ¿Te ha tocado lidiar con este tipo de...?
1: Una sola vez en el teatro, una sola vez. Cuando tenía yo el café teatro a toda vela, sí. Un tipo que se pasó de tragos y empezó a hacer escándalo, tanto que hasta tuvimos que llamar a la policía, se suspendió la función, pero fue una única vez. De ahí en eventos empresariales me ha tocado, sobre todo en convivios, ¿verdad? Donde

0: cuando antes daban mucho licor en los convivios y nunca falta el pobre cuate que se le va a la mano los tragos y termina despedido a vos, porque sí me pasó en un evento en Escuintla, recuerdo yo, el cuate estaba muy, pero muy bolo. Yo me empezó a molestar. Entonces, el error del borracho es uno, está borracho, cree que es comediante, pero yo tengo el micrófono.
1: Sí.
0: Vamos, entonces, pobre el cuate, lo a pura comedia lo rebajé al orden. Y después el cuate quería irme a subirse al escenario para meterme un par de cantos. Lo agarró seguridad y de ahí lo despidieron. Pobre, no solo salió al otro día de goma, sin pisto, despedido y sin chance, fíjate. ¿No?
1: Sí, es bastante feo ver este espectáculo, uh-huh, de la gente que se le pasan los tragos. Y yo he visto en conciertos que sí lo sacan así a golpes, pues en conciertos de música. Uh-huh. Porque sí, y a veces la misma gente hace,
0: sí,
1: lo saca.
0: Cuando el show está muy bonito y prendido, y me ha pasado que el público se pone a favor de, por supuesto, del artista, y la misma gente contribuye a sacar o a callar al que trata de llevarse el show. Pero como te digo, regularmente es empresarial. Es cuando es público que paga por ir a ver un show, en mi caso, no, solo una sola vez me tocó.
1: Uh-huh. Sí, pero sí suele pasar que se encuentra uno con este tipo de malas copas.
0: Siempre.
1: Jairón Salguero va a regalar 5 pases doble para ir a la celebración de sus 30 años de comedia.
0: Esto será, voy a decir, porque creo en el Teatro Nacional, la gran sala de Efraín Recinos, jueves 18:08 de la noche. Para no, que...
1: Es que de eso íbamos a hablar en el
0: siguiente. Ah, en el siguiente. Segmento. Ah, perdón.
1: Pero usted ponga, adivine qué tiene que poner.
0: Escucho calle 98.9 en la Globo, eso sí. Es todo. 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
0: Ahí está.
1: 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Y ahí va usted a entrar al sorteo de 2 pases dobles. Son 5 pases dobles para ir a ver. Ya vamos a hablar de lo de Jairón. Vamos a escuchar una cancioncita y regresamos con Jairón Salguero para ir hablando del evento que se aproxima dentro de 8 días justo. Me lo voy a perder, o tal vez no.

0: ¿Ya vieron qué calidad de temas los que escucha usted acá en Calle 98.9? No hay otro programa en el mundo parecido a este. No, ni por asomo. Este es el más mejor, dice mi amigo Jorge. Tengo un amigo que se llama Jorge y él dice el más mejor. Yo soy el más mejor. Usted puede participar en el sorteo de pases dobles para ir a celebrar junto a Jairón sus 30 años de estar en el escenario haciendo comedia. ¿Qué tiene que poner? Escucho Calle 98.9 y Globo al 50008144. Y ahí va a poder entrar al sorteo de estos pases que tiene Jairón Salguero. Buenas noches. ¿Me podrían complacer con la canción de Yo Pregunto de los Guaragao y los Ejes de mi Carreta de Atahualpa Yupanqui, por favor? Ah, creo que ya lo había leído de Guillermina. Dice otro mensajito porque ya tengo que ir al corte, pero no, intentadamente con dos solicitudes, Cristo al servicio de quien y Juan Boliche, le encanta a Juan Boliche a este amigo, es buenísimo Juan Boliche. Buenas noches Pepín, te saludo a Ervin López, mano, poneme otra vez Brazos de Sol y Aventurera, buena onda, dice. Ureli, pues sí. Buenas, muchas gracias por la canción, Pepín, dice Madeline. Bueno, ahorita volvemos. Vamos a hablar de a lo que te truje, para lo que vino el señor Jairón Salguero. Pero ahorita vuelvo.
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2: A veces vamos tan rápido por la vida que nos olvidamos de mirar a nuestro alrededor. Hay que tener una visión periférica porque no estamos solos en el mundo y tenemos que alimentar lo bueno y poner al servicio del bien nuestras capacidades. Que ojalá podamos buscar a los otros, hacernos cargos de la realidad de los que están a nuestro alrededor. Que no tengamos miedo al dolor o inclusive la impotencia de no saber qué hacer o cómo hacerlo. Porque Dios siembra en nuestros corazones siempre modos de ayudar. Nos da por lo menos esa capacidad de ofrecer consuelo. Si ves a tu alrededor, no huyas del dolor. Abre tus ojos, mira quién necesita de ti y seguramente así terminarás tú con más paz.
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0: Pero fueron malos buenos, mucho malos buenos. Tuve la dicha de que Herbert Meneses me dirigiera en mis inicios. Tuve la dicha de estar con don Manuel Lisandro Chávez, el pionero del teatro guatemalteco. Tuve la dicha de que me dirigiera Rubén Morales Monroy, Ángelo Medina, ¿verdad? Digamos, antes de yo ser director, tuve esa dicha de tener esos grandes directores. Y también cuando uno es patojo, con tal de querer trabajar, andas por aquí, por allá, y ahí es donde lo joden a uno, ¿verdad? Como, este patojo no tiene experiencia, y a veces te trabajaste un mes, mes y medio, y no te pagaban, cosas como
1: fue duro.
0: Pero
1: se nos fue la señal, pero creo que ya estamos al aire. Si alguien me puede decir si estamos ya al aire.
0: Se saturó. Se cayó la plataforma, dicen ahora los patojos.
1: Buenas noches, con una consulta, es el papá de Luis Enrique, el salsero nicaragüense. Carlos Mejía Godoy, sí. Es el papá del salsero, pero creo que sí, ya estamos al aire.
0: Ah, sí, ok.
1: Ya volvió, dice. Ah, sí, ok. Muchas gracias.
0: Gracias entonces, por el aviso.
1: No sé qué.
0: ¿Por dónde me quedé?
1: Que de todo no se escuchó.
0: Bueno.
1: Pero voy a volverle a hacer la pregunta a Jairón. Voy a una cancioncita. Después ya vamos concluyendo con mi amigo Jairón Salguero. Recuerde que puede participar en el sorteo de 5 pases doble. Solo ponga escucho calle 989 y globo al 5000-8144. Quien quita y vaya a celebrar con Jairón los 30 años.

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0: Y bueno, mi uniforme azul ayer se me mojó. Secando lo dejé y desapareció. Silvio Rodríguez. Bueno, vamos a ir concluyendo con nuestro señor amigo aquí, porque hubo algo que no se escuchó, según me dijeron, pero estamos al aire ya, ahora sí. Jairón, te decía de lo de las vicisitudes y todo que pasaste. Hablábamos de directores que afortunadamente nunca tuviste alguien con quien chocaras así radicalmente ni nada. Y dicen, no sé, que si en el mundo del teatro no tenés un enemigo, se te asigna uno de oficio.
1: Así es, así es. De hecho, una vez estaba yo en Canadá en una entrevista y me dice, pero era un programa de teatro, bien bonito el programa, y me dice uno de los conductores que cómo era el medio teatral en Guatemala. Yo le digo, unidos, de veras, me digo, todo así, sorprendido, unidos de víboras, le dije, porque desgraciadamente, yo, la mayoría de mis amigos artistas son músicos. Sí, o sea, sí. Yo, gente del medio teatral, amigos, será mi elenco, ¿verdad? Mi sí. Compadre, que mi hermano, mi gran carnal, que es Julio Araujo, también de teatro, pero de ahí yo decirte que yo tengo muchos amigos en medio teatral, no, realmente la mayoría son conocidos o colegas, pero
0: si pocos. Es por eso, porque
1: es un medio bien difícil, ¿verdad? Donde la gente lleva, trae, hay envidias, siempre la gente habla de uno del otro, entonces para yo no me estar inmiscuido en ese tipo de líos, yo soy un poquito alejado de todo esto.
0: Jairón, repitamos por favor, ¿qué vamos a encontrar el jueves?
1: Allá, en la gran sala.
0: En la celebración de tus 30 años.
1: Tengo dos comediantes invitados, Pedro Chilaquila y el Chicote Chapín. Ellos van a abrir el espectáculo y luego vengo yo con un show de hora y media donde hago 10 minutos de cada uno de mis espectáculos, los mejores 10 minutos con material nuevo incluido. Y luego estreno una nueva rutina que habla sobre el chapinismo, otra sobre el matrimonio y una última rutina que la estrené el año pasado, pero muy poca gente la ha visto, donde cuento cómo me vuelvo comediante a raíz de los consejos de mi abuela. Una historia muy bonita, muy conmovedora, muy encantadora. Y que me encanta contarla porque es cuando uno como artista se saca la biografía del alma y contagia al público con las emociones, es una experiencia para uno maravillosa. Ver al público reír y llorar en un mismo espectáculo es algo muy lindo. ¿Por qué? Porque esa pequeña, bueno, no es tan pequeña, dura más de 25 minutos la rutina, lleva a la gente por muchas carcajadas, por muchas risas, pero en el camino vas haciendo memoria de tus seres queridos, de tu abuela, de tu abuelo, o de aquella persona que te consintió cuando eras niño, que te aconsejó cuando eras adolescente y que te bendijo cuando llegaste a la adultez. Y eso fue lo que pasó con mi abuela, conmigo. Siempre fue, aparte de mi mamá. Bueno, mi mamá siempre ha confiado en mí, pero mi abuela fue la que me inspiró, la que me decía, naciste para esto, Jairito. Y se me hace un nudo en la garganta porque de verdad esas fueron las palabras que me motivaron a seguir adelante en esta carrera.
0: Y qué lindo, porque recordás todo eso con mucho amor y que es lo que usted se va a encontrar el jueves próximo en el Teatro Nacional en la celebración de los 30 años. ¿Quiere ir a verlo? Hay 5 pases dobles que Jairón Salguero está regalando. Usted ponga Escucho Globo y Calle 98.9 o Escucho Calle 98.9 y Globo al 5000-8144. Si usted sale favorecido, ahí ellos le van a notificar. En Globo no le van a notificar. Le van a notificar en ese número que es de los comediantes de la productora de Jairón Salguero. Jairón, ¿algo más?
1: Sí, si usted desea comprar boletos, solo hay balcón 1 y balcón 2 en loscomediantes.com, que es mi página web. Ahí encontrará la cartelera y el link para la compra. Los espero. Y a vos, Pepín, muchísimas gracias, como siempre. Tu apoyo ha sido muy bueno para mí en mi carrera. Gracias, porque siempre que has tenido un espacio, siempre has contado conmigo y te lo agradezco mucho, porque sos uno de esos ladrillitos que a veces no se ven, pero eso es un ladrillo que ha construido muchas carreras, no solo la mía, sino muchas carreras de muchos artistas en Guatemala, gracias a los espacios y la apertura que vos haces en los medios. Oh, gracias. Muchísimas gracias.
0: Sos un gran artista, un gran amigo, y pues nada más que poder ayudar en esto.
1: Bañémonos y nos tomamos el agua.
0: Los boletos en taquilla
1: no va a haber boletos en taquilla, todo es online, parte de la organización del Festival de Junio que así lo decidió. Y otra cosa, los boletos no están numerados, o sea, tienen que llegar temprano.
0: Así es que ya saben, el próximo jueves los esperamos aquí en la gran sala del Teatro Nacional. Solo imagínense a dónde va a ir a ver a Jairón Salguero, en la gran sala del Teatro Nacional. Jairón, un abrazo grande.
1: Gracias a vos.
0: Bueno, continuamos acá en Calle 98.9 con más música. Puedes saludar nuevamente a Mari Indira. Se cortó la señal y no escuchamos tu saludo. Mari Indira, las chicas superpoderosas te saludan. Sé que estás en Tactic Alta Verapaz. Dafne, Nirvana y Rubí te mandan un saludo. En el mundo devocional también hay mucha envidia, mis estimados. Eso nos quiere decir que la naturaleza del ser humano siempre se manifiesta, y peor si no es inteligente. Roberto Villalta. Yo que no creo, Roberto, de que exista la naturaleza humana. Porque si han habido personas que han sido criadas por lobos y no son seres humanos per se. Están criados como lobos y actúan como lobos. Así es que, bueno, pero eso no es motivo de discusión. Pepín es un gran ladrillo que nos complace los jueves. Dice, hola, soy Alejandra Gámez, que tengo que poner para ganar pases. Ya expliqué, Alejandra. Inicié un poco tarde a escuchar el programa. ¿Será que todavía Cacho hoy ten miedo de mí? ¿O ya sonó? Todavía no. Se fue la radio en Alexa y en Radio FM. Pero ya estamos por acá, Alejandra. Gusto saludarla también. Bueno, continuamos con más música porque si no, no va a dar tiempo. Esta canción de Alberto Cortés. Ah, feliz. Ya no, el Día del Padre es el miércoles entrante. Entonces, de antemano, un abrazo grande a los padres y a las madres, a todo padre. Así dice la inversa de una madre a todo padre, pero también padres a toda madre ahí también. Bueno, carta a mi viejo de Alberto Cortés.
2: Cualquier día, a cualquier hora y en cualquier lugar, querido viejo. Perdónalo de viejo antes que nada, pero es que así te siento más a mi lado. Como al mejor de todos mis camaradas, te contaré las cosas que me han pasado. Trataré de explicarte lo que he sentido en todos estos años que anduve lejos. Las cosas que contigo no he compartido y que hubiera querido, querido viejo. Tú sabes lo que pasa.

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Bueno, se dieron cuenta que no hablé porque quería terminar de complacer con todas las canciones. Tengo una pendiente, pero esta va a ser ahorita al final porque ya se acabó Calle 98.9. Me la pasé genial teniendo a Jairón Salguero por acá, poniéndoles las canciones que ustedes piden, sabiendo de sus buenos deseos, de todo lo que le dedican a este humilde servidor. Recuerde que el próximo jueves voy a estar por aquí. Yo soy Pepín de León, esto es Calle 98.9, su refugio. Así es que pásesela bien, que Dios le bendiga, Dios bendiga a Dios. Y nos hablamos, nos platicamos, nos comunicamos dentro de 8 días. ¡Feliz noche! ¡Chao!

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6: Todos podemos sentir la tentación de pensar que las cosas están muy mal y que nadie puede arreglarlos, o por lo menos pensar qué puedo hacer yo para evitar la injusticia social o que la gente sufra tanto. Hay que tener cuidado porque de esta forma de pensar se nutre el desencanto, la desesperanza, y eso no alienta un espíritu de solidaridad y de generosidad. Todos podemos hacer algo por nuestro prójimo. Todos pueden hacer algo por la persona que está pidiendo caridad, o por el vecino que a veces tal vez no tendrá que comer, o que sabes que pasa por una situación un poco más complicada y está solo. Todos podemos poner el hombro. Eso hace que la sociedad sea mucho más justa y mucho más agradable. Si tenemos ese pensamiento positivo de que mi pequeña gestión, mi pequeño acto de hoy, ayudará por lo menos a sacar una sonrisa al que tengo al lado.
7: Soy el padre Juan Carlos de HablarConJesús.com para Globo 98.9.

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4: Cada día se nos ofrece una nueva oportunidad. No tenemos que esperar todo de los que gobiernan, eso sería infantil. Gozamos de un espacio de corresponsabilidad que es capaz de iniciar y generar nuevos procesos, nuevas transformaciones. Seamos parte de la rehabilitación y el auxilio de esta sociedad que a veces está un poco herida, haciendo cosas para los que están a nuestro alrededor, intentando ser más positivos, dando las gracias por las cosas que recibimos, pidiendo disculpas cuando vemos que podemos interrumpir o hacer las cosas un poco más de forma intrusiva. Siempre podemos dar la vuelta a las cosas con proyectos grandes, pero también y sobre todo con actos pequeños. Te invito a que seas parte del cambio, siendo ahí donde estás un elemento de unidad y de paz.
5: Soy el padre Juan Carlos de hablarconjesús.com para Globo 98.9.

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0: Ay, ay, ay.
1: Me dejó buenos recuerdos la bota. Pues tiene que adaptarse uno definitivamente cuando tiene, pues, por ejemplo, una bota.
0: Sí.
1: ¿Verdad? Y sobre todo, en un viernes de loco amor, pues, no me hizo...
0: No, se quedó quieto, don Fer.
1: Para nada. Pues, bueno, quieto sí en mi silla, era un poco difícil.
0: Sí.
1: Levantarme, pero ahí estaba en mi silla.
0: Moviendo la bota.
1: Y en una fiesta, en un viernes de loco amor.
0: Es cierto que se fue a una fiesta con
1: una fiesta,
0: todo y bota.
1: Sí.
0: Ese don Fer tan tremendo. Pero buenos días, Guatemala, gente.
1: Buenos días. Qué gusto saludarles nuevamente ya a las puertas de otro fin de semana. Hoy es viernes 12 de junio. Enhorabuena por todas las personas pues que están allí en buena sintonía.
0: Sí.
1: Y tenemos sorpresas para hoy.
0: Sorpresas para hoy, seguramente se van a mover de la silla en este momento. ¿Lo revelamos ya, don Fer, o despuesito?
1: Bueno, pues primero entramos con la musiquita.
0: ¿Me parece?
1: Y luego vamos a revelar.
2: Venga, todo, venga.
1: Los Ángeles Azules y Jimena.
0: Sariñana.
1: Mis sentimientos.

0: Muy bien, en la programación Los Ángeles Azules y el tema Mis Sentimientos.
1: Bueno, despertando sentimientos, despertando emociones, ¿cómo se encuentran ustedes? Hoy los vamos a mover de la silla, mi gente hermosa.
0: Seguro que sí, a ver.
1: Va, ¿les cuento?
0: Cuéntales.
1: Pues viene Don Fer con un regalo especial para algunas personitas, no muchas, pero imagínese usted. Este es solamente para las personas que puedan y quieran ir mañana al Sabadito Alegre, porque los queremos agradecer por ser oyentes VIP de Globo y en especial del Turno de la Alegría. Esta es una entrada para darle las gracias por ser oyente especial. Entonces,
0: ¿qué hay que hacer?
1: Va, solo aquellos que realmente puedan y quieran ir mañana al Parque de la Industria a partir de las 12 del mediodía, pues por favor me mandan la palabra, yo sí puedo ir.
0: Yo sí puedo, ¿verdad?
1: Al 36630989 con datos completos, solo si realmente puedes ir. Y entonces te podrías llevar una sorpresa. Por favor, pilas en este momento, 36630989, solo si realmente quieres y puedes ir.
0: Bueno, y si sales afortunada o afortunado, pues sería bueno que dejaras tus datos.
1: Claro. Perfecto. Son así, don Fer.
0: Son así, ¿no? Okay.
1: Sencillísimo.
0: Perfecto. Son las 9:13 a.m.
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0: Muy bien,
1: se me alborotaron, se me alborotaron.
0: Esa alborotadora que eres tú siempre. La verdad, te admiro cómo alborotas a este gran auditorio que tenemos en el turno de la alegría.
1: Mi gente hermosa, miren pues, se los voy a poner así bonito. Mañana es sábado, usted sábado. Ya trabajó toda la semana, está seguro. Cansado. Necesita ir a desestresarse. ¿Cuánto tiempo tiene de no ir a reírse a carcajadas? Va, mañana va a estar el show de los huitecos.
0: Es doble, después, doble el show.
1: Y encima después van a poder bailar, van a poder comer rico. Sí. Van a estar con su familia, bueno, porque obviamente solo adultos, ¿verdad? Pero qué buen momento para pasarla. Y le voy a contar algo, yo creo que ahí voy a estar también. Entonces, lléguense, por favor, los esperamos mañana.
0: Pues ojalá pues puedas.
1: Sí, puedes hacer todo lo posible.
0: Y bueno, pues dale en rienda suelta hasta que el cuerpo aguante.
1: Sí.
0: Ya que es la fiesta, pues sería de más larga duración.
1: Sí, don Fer, va a terminar hasta
0: Esto
1: las 12.
0: Esto es porque los vitecos comienzan a las 2 de la tarde.
1: Uh-huh.
0: O sea, se abre puerta a las 12 del mediodía.
1: Claro.
0: Y ¿a qué hora termina? Pues hasta que el cuerpo aguante.
1: Claro, y bueno, ¿saben qué bonito? Porque ustedes van a entrar, van a almorzar tranquilos, disfrutan del show mientras les hace digestión y después a bailar. La van a pasar súper bien.
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0: Rana, en la mañana del viernes de Rock Amor, pues se llegó la gran fiesta del sabadito alegre. Este ya es... mañana.
1: Sí.
0: Mañana será la gran fiesta.
1: Esta es una actividad que se realizará mañana en el Parque de la Industria a partir de las 12 del mediodía. Mi gente hermosa, les quiero contar que por ser oyentes especiales, que por estar pendientes del turno de la alegría, porque siempre nos escriben, pues hoy tenemos un detalle especial. Solo las personas que quieran y puedan realmente ir, escriban, porque de repente hay una entrada completamente gratis para ti y un acompañante, pero me tienes que poner, yo sí puedo y quiero ir, al 36-630989.
0: Otra cosa, pues no marques el número de Eventos Y para participar.
1: Solo aquí con nosotros.
0: Eventos Y, sí lo puedes marcar, pero... Para comprar tus boletos.
1: Solo por WhatsApp, don Fer.
0: Solo por WhatsApp, sí. ¿Ok? Uh-huh. Entonces, continuamos. Vitina, vamos a complacer a Vitina con esta Caricias Prohibidas.
1: Ahora solo, perdón, cuando me manden el yo sí puedo y quiero ir, mándenme de una vez datos completos, por favor. Nombre completo, número de DPI, teléfono y correo para que puedan participar.
0: Esto es por tiempo limitado.
1: Sí, apúrense, porque si no se quedan fuera.

0: prohibidas en la programación de esta buena mañana. Mañana de viernes, hoy 12 de junio.
1: Muy bien, mi gente preciosa, nosotros seguimos adelante y les tengo información especial a los motoristas. 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

0: Hermano Rosario, para alegrar la fiesta en esta buena mañana, porque es toda una fiesta lo que tenemos en el turno de la alegría y en el viernes loco, locura total.
1: La vamos a pasar muy bien en este día, así es de que recuerde también que puede hacer sus sugerencias musicales a través del 36630985. ¡No, 89!
0: ¡Hey!
1: ¡Vámonos!
0: Y está la de la polémica.
1: Ajá.
0: El peluquero.
1: Sí, sí.
0: ¿Pero ese es más de la nueva generación o

0: Muy bien, hay bastante gente interesada, ¿verdad? De todos los que están participando, pues enhorabuena. Aquí en la Globo, pues es una sorpresa las que le teníamos con esas entraditas, que hay gente, la verdad, muy especial.
1: Ese es un regalito especial. No sabemos cuántos, porque puede ser solo una persona la que salga beneficiada, porque la verdad es que el evento ha sido un éxito. Así es de que, si usted quiere ser parte de esas personitas, porque queremos darle las gracias por ser un oyente especial en Globo, pues bueno, me manda sus datos completos. Pero hágame un favor, mándeme de una vez sus datos completos. Y obviamente tiene que poner que usted sí puede y quiere ir, ¿verdad? No me vaya a escribir y después vaya a decir, no, no puedo. No, sí puedo y quiero ir. Esto es para mañana a las 12 del mediodía. Y ahí con gusto yo le estoy escribiendo.

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0: Se me sube el colesterol aquí en la programación Fito Olivares, complaciendo con gusto las inquietudes de esta buena mañana.
1: Ya me volvieron loca con mi WhatsApp.
0: ¿Verdad?
1: Hoy sí me tiene inquieta.
0: Sí, ese es lo que a ti te identifica.
1: Alborotar al hormiguero.
0: Cabal.
1: Bueno, pero la gente es linda, don Fer. La
0: sí, verdad.
1: Es que la gente está emocionada.
0: Bueno, ¿verdad? De alguna manera nosotros queremos premiar a nuestro gran auditorio de la semana.
1: Sí.
0: Y sabemos de que les gusta, que les encanta el viernes de loco amor.
1: ¿Verdad que
0: pues
1: sí?
0: Pues el sabadito alegre tiene estos ingredientes para pasarla bien, celebrar a papá y también para disfrutar a carcajadas del fin de semana.
1: Bueno, y entonces ya saben, les voy a dar instrucciones por última vez para que por favor lo tomen en cuenta. Mañana van a poder llegar así de cortesía.
0: Bueno, pues.
1: Una persona o dos, de repente. Bueno, lo que tienen que hacer es mandarme yo si puedo y yo si quiero ir al 3663-0989. Me mandan sus datos completitos, va. Y entonces ahí están pendientes de su WhatsApp porque por ahí les vamos a notificar. Ahora, ¿qué tienen que hacer si de repente reciben ese mensaje? Mañana solo llegan al Parque de la Industria porque ahí van a estar sus datos y automáticamente pues van a ingresar. ¿Podemos enseñar el mensajito? Por supuesto, envíen el mensajito que yo les envié con mucho gusto y listo. Así de sencillo, se les da las gracias por ser oyentes estrellísimos y los mejores estar con nosotros.
0: 9:48 minutos en la Globo.
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0: El turno de la alegría presente también en esta buena mañana, en el viernes de Loco Amor, complaciendo con gusto las inquietudes de José Vela.
1: Bueno, oigan, por cierto, les quiero pedir un favor, porque se les está diciendo que escriban, yo sí puedo y quiero ir, pero hay gente que lo escribe y después me dice, no puedo ir.
0: No,
1: entonces,
0: hombre.
1: Miren, mis amores bellos, les voy a decir algo. Tengo un montón de mensajes. Y cuando hacen esto, pues obviamente le quitamos la oportunidad a otra persona. Entonces, solo por favor, personas que realmente puedan y quieran ir.
0: Piénselo bien.
1: Que tienen el deseo de estar ahí.
0: Bien.
1: Por favor.
0: Okay. Ya son las 9:55 minutos en la Globo.

0: Mañanita para el corazón en esta mañana aquí en La Globo. Y así es fácil, pues estamos llegando a la hora en punto.
1: Ya llegamos a las 9:59, sí. Don Fer, qué sí, barbaridad. Rápido. Súper rápido, les tengo una información gigante. Algo grande se acerca, Don Fer, y estamos hablando de una paella para papá.
0: Eso es gigante.
1: Mire, Don Fer, es increíble. Ya fue a ver usted ese espectáculo mientras sí, hacen la paella. Claro. Yo le voy a ser honesta, me quedé asombrada de la cantidad.
0: Sí,
1: es increíble. 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
0: ¡Wow! Está bien.
1: Obviamente es una porción por persona, ¿verdad?
0: Una porción.
1: No vaya a llevarme su topper ahí, por favor. Es una porción por persona.
0: Ok.
1: Y pues van a poder compartir. 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Así es de que no te lo pierdas.
0: Muy bien, continuaremos.
1: Después.
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0: Muy salseros en esta buena mañana con Busca por Dentro, La Flor Pálida y también Plástico con Rubén Blades.
1: Bueno, mi gente hermosa, última llamada. Última llamada. Me vuelvo loca de la emoción.
0: Bueno,
1: voy a sacar mi palito de la piñata, don Fer.
0: ¡Sabadito alegre! Mañana desde las 12 del mediodía se abren las puertas. Es la fiesta más larga que hemos tenido, que vamos a tener. Y bueno, y es hasta que el cuerpo aguante.
1: Pero por ser agradecidos con ustedes, queremos premiar su fidelidad con Globo y en especial el turno de la alegría. Así es de que les damos la última oportunidad. Si usted quiere ser parte de este Sabadito Alegre, en este momento me tiene que mandar la palabra. Ojo que tiene que poder, ¿verdad? Yo sí quiero y puedo ir.
0: Sí.
1: ¿Así? Al 3663-0989 con datos completos. Nombre completo, número de DPI, correo. Y entonces, de repente, usted va a estar disfrutando mañana de ese Sabadito Alegre.
0: Así que ya saben cuál es la temática, de qué se trata. Sabadito Alegre. Con los teloneros, los huitecos. El show comienza a las 2 de la tarde. Por eso desde las 12 del mediodía, pues ya se abren las puertas. ¿Y cuándo finaliza? Pues hasta que el cuerpo aguante, hombre. Parqueo. Parqueo hay suficiente en el Parque de la Industria. ¿En qué salón? El número 4.
1: ¿Y entramos?
0: Entran por la puerta número 8. Comida, por supuesto, también variedad de comida para que usted disfrute de un rico almuerzo, disfrute de una buena tarde y, en fin, para que usted la pase bien. Es el Sabadito Alegre.

Muy bien, en la programación el viernes de Loco Amor con mucha variedad, complaciendo siempre la gran familia.

0: gran familia aquí en La Globo para complacer con el tema Abolié.
1: Abolié.
0: Sí, ya son las 10 de la mañana, 10:21 minutitos.
1: El tiempo avanza y bueno, nosotros seguimos también acompañándoles en todas sus actividades. Don Fer, por cierto, les tengo que contar algo importante.
0: A ver, cuenta.
1: Me tienen tan entretenida aquí. Bueno, sí. 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
0: Volvemos enseguida con más música en este parrandón de fin de semana. Primero aquí en la radio y luego el sabadito alegre para bailarlo, para disfrutar y para reír a carcajadas.
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1: Continuamos en el viernes de loco amor. Bastante atareada me han tenido a Ingrid desde la mañana, pero siempre con una sonrisa.
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Muy bien, en la programación de esta mañana aquí en La Globo con Luna Llena y la presentación especial de Elvis Crespo.

0: 3, 2, 1.
1: Bueno, atención, atención. En este 3, 2, 1 les tengo que dar información importante. Por favor, abran bien sus orejitas. Pónganme atención. Escuchen, escuchen. Ya estoy sonando por acá. Oiga, oiga, todas las alarmas posibles. Oiga, oiga, oiga, oiga. Tengo que sonar todas las alarmas posibles para que usted me ponga atención. Por favor, escúcheme, escúcheme, porque lo que le tengo que decir es muy importante. Hasta el despertador voy a poner yo aquí para que usted me escuche en este momento. Bueno, primero es que les quiero aclarar que mañana... Bueno, mañana en Sabadito Alegre, pues hay una corrección con el horario. La entrada va a ser a partir de la 1:00 p.m, ¿sí? Tienen una hora más. A la 1:00 p.m, por favor, tómenlo en cuenta. Pues si de repente usted recibió su mensajito, porque yo mandé un mensajito por ahí especial. Bueno, también ahí decía que a las 12, pero es a la 1:00, por favor, tómenlo en cuenta. Recuerde que esto es lo del Sabadito Alegre. Y pues me estaban diciendo, como ya regalamos un pase por ahí, pues tenemos una entrada más. ¡Una más! Una para que vayas tú acompañado con alguien especial a este Sabadito Alegre. Así de que, bueno, ¿quieres ir? ¿Tienes ganas de ir? ¿Puedes ir mañana? Bueno, recuerda entonces, a partir de la 1:00 en el Parque de la Industria. Tenía que hacer esa corrección. Entonces, yo te voy a regalar esa entrada. Bueno, no yo, el turno de la alegría. Esa es la realidad. El turno de la alegría te regala esa entrada en agradecimiento. Una persona más. ¡Qué nervios! Me tienes que enviar datos completos, pero sigamos instrucciones. A ver, ¿cuáles son las instrucciones? Primero, que tú puedas asistir. Si tú puedes asistir mañana, me mandas. Yo sí quiero y puedo ir al WhatsApp 3663-0989. ¿Te parece? Me mandas datos completos, nombre completo, número de DPI y número de teléfono. Todo eso en un solo mensajito. Ahí me ayudas muchísimo, de verdad. No me mandes foto de tu DPI porque de verdad son muchos mensajes y no puedo estar tecleando todo, todo, todo, ¿verdad? Entonces me mandas todo escrito al 3663-0989. Y si recibes un mensaje, prepárate, te me pones guapo. Ah, hay una situación que tienes que tomar en cuenta. Recuerda que obviamente hay un dress code o una etiqueta especial para que puedas vestirte. Y es un casual formal. No puedes llegar informal, no puedes llegar en pants, no puedes llegar así, pues, sin arreglarte un poquito, ¿verdad? Tienes que ir así casual formal porque tú mereces verte bien. Y aparte queremos que este sea un evento lindo para ti. Así es de que, por favor, casual formal, mis mujeres bellas, ustedes pónganse preciosas, pónganse lindas, váyanse cómodas, pero bien bellas. Por favor, yo creo que también ustedes merecen verse divinas mañana, ¿les parece? Así es de que, bueno, recuerden entonces este Sabadito Alegre. Y yo quiero, y sí puedo ir, al 3663-0989, datos completos, mi gente hermosa. Seguimos con más musiquita, y aquí está Magic One y Proyecto 1. Relajemos, relajemos, relajemos, relajemos. Es más, te lo pongo difícil. Solo mientras suene este...

0: Muy bien.
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0: Tremendo el morenito, caramba, hombre.
1: El morenito que pasó cerca de mí.
0: Por Dios.
1: Y que me dejó así.
0: Muy bien, pegando fuego te dejó el morenito.
1: Claro.
0: Con las chicas del Can aquí en la Globo, ya son las 10 de la mañana, 10:52. Para quienes preguntan por dónde se entra, es por la puerta número 8, salón número 4. Uh-huh. Por favor, salón número 4. Y la apertura es desde las 12 del mediodía. La entrada a las 12 del mediodía, usted ya puede entrar al salón. A las 2 de. Perdón, es a la 1. Es a la 1.
1: A la 1,
0: a las 2 y a las 3. No,
1: si
0: hombre.
1: ¿Quieren esperar en el carro un ratito?
0: No, es a la.
1: Es a la 1, mi gente hermosa.
0: Es a la 1.
1: Yo estaba siguiendo.
0: Yo tenía metida esa. Ese horario. Dios,
1: por eso les puse la alarma ahí.
0: Tienes razón, tienes
1: a
0: razón.
1: A la 1, mi gente preciosa.
0: 1 de la tarde.
1: Sí.
0: Y bueno, pues salón número 4, puerta número 8. Hay parqueo suficiente para quienes preguntan. Parqueo suficiente. Solo hay una actividad de un.
1: Tenemos que su parqueo va a estar alegre.
0: Sí. Hay parqueo suficiente. Solo hay otra actividad, pero no es.

0: Winnie Colón aquí en la Globo con el tema de El Gran Varón.
1: Bueno, mi gente hermosa, prepárense, póngase
0: prepárense,
1: el cinturón.
0: Mi gente, eso. Pues bueno. Aquí en la Globo en el Viernes de Loco Amor con los dulcitos.
1: A ver, mi palito.
0: Bueno, pues.
1: Dale, dos.
0: Pues los dulcitos tienen un buen sabor.
1: Vaya, si no, prepárense.
0: Los dulcitos del turno de la alegría. Ya viene también el parrandón de la cabina del tiempo.

0: Con el dulcito de la mañana aquí en la Globo Cuba, quiero bailar la salsa, sí. 11 de la mañana, caramba, 11:05 en la Globo.
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4: Hola, soy Keila Castillo. En los próximos segundos te presentamos los hechos más importantes que marcan la agenda de hoy.
5: Le saluda Alexis Ponce.
4: Ejército activa plan por temporada de lluvia. El ministro de la Defensa, Henry Sáenz, informó la activación de brigadas militares en todo el país ante la temporada de lluvias. Tras los efectos de la tormenta tropical Cristina, las unidades responden a inundaciones, derrumbes y crecida de ríos. La Brigada Humanitaria y de Rescate permanece en alerta.
5: Los Quinos podrían enfrentar cadena perpetua. Dos guatemaltecos de la red Los Quinos se declararon culpables en Estados Unidos. Josefa Quino Canil y Alberto Macario Chitic aceptaron responsabilidad en la tragedia de Chiapas del 2021. Donde murieron más de 50 migrantes. Recibirán sentencia el 9 de septiembre y podrían enfrentar cadena perpetua.
4: Apertura mundialista en Canadá. Canadá celebrará su ceremonia inaugural del Mundial FIFA 2026 en el Estadio de Toronto. El espectáculo inicia a las 11:30 horas, tiempo de Guatemala. Will Arnett es el embajador oficial. Alanis Morissette entonará el himno nacional y Michael Bublé ofrecerá una actuación musical.
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0: Caballito, a caballito de palo en la programación de esta buena mañana. Aquí se juntan todos los clásicos de diferentes épocas en donde esta estuvo, pero muy de moda, ¿verdad? El caballito.
1: Sí, definitivamente fue uno de los temas que también muchos bailaron y disfrutaron. 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

0: quedo hasta las 6 de la
1: mañana. Mañana se quitan las ganas de bailar. Ahorita, pues obviamente se puede mover lo que han podido, ¿verdad? En la oficina ahí o en la casa, pues van por aquí, van por allá. Y bueno, pues mañana desquítese.
2: Bueno, y recuerda
1: con
2: también
1: el sabadito alegre.
2: La entrada es a la 1 de la tarde. Por favor, tómelo en cuenta. 1 de la tarde para que usted pueda llegar tranquilo.
1: En este momento usted puede obtener sus entradas a través del 4172-2511 para que usted compre y no lo deje para más tarde, porque mañana se hace larga la cola, sí, para entrar, y si está no está.
2: Pues usted póngase las pilas, llegue, disfrute, y mire, la verdad es de que a pesar de cualquier situación, lo importante es nuestra actitud, pasarla bonito. Recuerde que va a disfrutar de varias cosas mañana, de la buena compañía de su gente, ricos y deliciosos platillos, obviamente van a estar los huitecos, la mejor música que tienen también preparada para ustedes, un DJ especial, así es de que no se lo pierda.
1: Desde la 1 de la tarde se les espera, a la 1 de la tarde. ¿Y hasta qué horas termina? Pues hasta que el cuerpo aguante, ¿cierto? ¿Y qué más? Los huitecos, a las 2 de la tarde, empieza el show.
2: Bueno, pendientes entonces, ustedes pueden llegar a partir de la 1, como se les dijo, y gracias por estar pendientes.

0: La Canchis. Vaya. La Canchis Canchis aquí en La Globo. 11:36 minutos en el Viernes Loco.
1: Y aunque no lo crean, esta es una de las canciones polémicas que de las que estábamos
0: la canchis,
1: hablando.
0: Canchis.
1: Sí, ya cuando usted analiza la letra, pues no es tan sana.
0: Ok.
1: Ayer estábamos hablando justo de esto de las canciones polémicas. Y sí, hay canciones que definitivamente pues son en doble sentido, que han sido grandes éxitos y que hoy que las analizamos decimos, oh, pues guau. Wow.
0: Pues sí, ¿verdad? Siempre ha habido de este tipo de música.
1: Sí.
0: De en doble sentido.
1: De verdad que sí, así es. Y bueno, todo depende también de la manera en que nosotros agarremos.
0: Digo,
1: las
0: yo
1: cosas.
0: Ni enterado, las canto y medio las tarareo, ¿sí? Pero no me sé la letra. La canchis, canchis, y ahí está uno.
1: Y ahí está uno bailando, más, y no sabe lo que dice. Ajá.
0: Sí. Sí, como decía, me recuerdo con mi nieto, ¿no?
1: Sí.
0: El serrucho. Serrucho. Esta noche doy serrucho.
1: Y cuando uno
0: serrucho
1: lo analiza, oh, pues guau. Wow,
0: pero bueno. Así que la polémica terminó muy bien.
1: Sí.
0: Y el turno pues está concluyendo de la mejor manera también.
1: Sí.
0: El turno de la semana. Se nos va otra semanita así.
1: Se nos va
0: volando. 12 de junio, caramba.
1: Ya estamos por finalizar la primer quincena del medio año. Ah. Y ya viene Navidad.
0: ¡Cápala! ¡No, hombre, no! ¡Hey! ¡Si ella supiera!

0: ¡Caña brava!
1: ¡Oh, oh! Bueno, don Fer, ¡oh, oh! ¿Me vio la hora?
0: 11:43 minutos ya.
1: ¡Qué barbaridad!
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0: Muy bien, me la pusieron difícil aquí en la Globo y la presentación de Fuera de Liga.
1: Fuera de Liga.
0: Sí.
1: Fuera de Liga, estoy ahorita, estoy en Hawái. Después voy a ver, primero voy a investigar porque no voy a decir nada si no sé.
0: Ok, ok. Me parece.
1: Muy bien.
0: Ya son las 11:50.
1: No.
0: Sí.
1: Qué rápido.
0: Macarame.
1: Ay, no, ya se nos fue la mañana.
0: Totalmente, pero bueno. Todavía tenemos más. Esto no se acaba.
1: No, sepa. Se acaba el amor. Tenemos mucho amor para dar y mucha música.
0: Por supuesto.

0: No se acaba, no se acaba.
1: Lo que sí se acaba es el tiempo, hombre. 11:53 minutos aquí en La Globo. A ver, ¿qué quieren? La última copa, sabes a chocolate, señorita cumbia. ¿Cuál?
0: El sonidito.
1: El pitito, es que Ingrid.
0: El sonidito, yo. A mí me gusta poner los bullangueros.
1: Sí.
0: Porque cuando les he puesto la música, se me levantan nuevamente. Bueno, por cierto, les quiero recordar que hoy a partir de las 6 tienen una cita junto a Don Fer aquí en el programa de Momentos Clásicos. Y por cierto, pues la van a pasar bien. Además, ya sabemos que.

0: Muy bien, el pitito.
1: Hasta la alarma de tu smartphone sabe que hoy es.
0: Muy bien, pues se nos terminó el pitito y el tiempo también.
2: Bueno, y quiero enviar un saludo muy especial a Sergio Vázquez, que está bailando con su nietecito, así es de que saluditos para ustedes dos y espero que le estén disfrutando muchísimo, muchísimo.
0: Preguntan por el parqueo, tarifa, sería tarifa única, pero creo que son después de 5 a 6 horas. Ya tarifa ya única.
2: Porque es por hora.
0: Que...
2: Pero como van a estar muchas horas ahí, fijo que es tarifa única. No
0: sale
2: se preocupen.
0: Con tarifa única, seguro.
2: Exacto. Entonces, bueno, recuerden ustedes, la entrada de la puerta 8 es en el salón número 4 a partir de la 1 de la tarde, ¿verdad?
0: A la 1 de la tarde.
2: ¿Qué más? Pues a los que ganaron, solamente llegan, presentan su DPI. Igual, si ustedes enseñan el mensajito de WhatsApp, obviamente es más que evidente que pues ustedes son ganadores y pues que se la pasen muy bien. Recuerden que deben de ir de casual formal para poder ingresar.
0: Listo, por ahí nos vemos mañana entonces, pero hoy en la noche, momentos clásicos gracias a Hospital Miraflores.
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5: Hola, soy Keila Castillo. En los próximos segundos te presentamos los hechos más importantes que marcan la agenda de hoy.
6: Le saluda Alexis Ponce.
5: Lluvias causan emergencias en el país. La Conred reporta múltiples incidentes por lluvias recientes en Morales y Zabal. El río Silvino se desbordó y provocó inundaciones. En Colomba, Costacuca, Quetzaltenango, se removió un árbol caído en el kilómetro 220. Personal de Covial también ha atendido deslizamientos en Antigua Guatemala.
6: Alarma por brote de sarampión. Guatemala registra 20 fallecidos y más de 16.000 casos sospechosos de sarampión en 5 meses. 14 víctimas son niños menores de 2 años. El epicentro de la emergencia es Sololá y la ciudad capital. Las autoridades de salud expresan alarma ante la alta mortalidad infantil.
5: Inauguración del Mundial en California. Este viernes, el SoFi Stadium de Los Ángeles albergará la ceremonia de apertura de la Copa del Mundo 2026. El evento, conducido por Jason Sudeikis, iniciará a las 16:30 horas, tiempo local. Se presentarán artistas como Katy Perry, Future, Anita, Lisa, Rema y Tyla.
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siesta, bueno, y se va a poner mejor. Muy buena tarde, mis queridas amigas y amigos de Globo 98.9. A la pista a bailar, a disfrutar, a celebrar este viernes de loco amor. ¿Cómo les va? ¿Cómo ha estado esta mañana de viernes 12 de junio? Qué gusto que estemos ya conectados en esta programación musical. Quienes andan por allí, que digan hola. Mándeme la frase, es viernes y el cuerpo lo sabe, para saber que están allí conectados con la programación de este viernes, loquito, al 36630989. Es viernes y el cuerpo lo sabe, lo deseaba, lo necesitaba. Lo añoraba con todo. Gracias, gracias a quienes ya están allí dejando sus mensajitos a través de WhatsApp y Telegram, ya saben, el mismo número, 36630989. Al pie del micrófono les acompaña Marianto, quien está del otro lado de la radio.

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1: ¿Dónde están todas mis bellas, hermosas, divinas, únicas, espectaculares, bailadoras de Globo 98.9? Las más hermosas, las más divinas, las únicas. Yo sé que están allí. Miren qué cantidad de mensajes dicen hoy. ¿Cuándo? Es viernes y el cuerpo lo sabe. Lo deseaba, lo necesitaba. ¿Cómo están ustedes? Todas las hermosas, divinas, preciosas mujeres, únicas, guapas, radiantes.
2: Es la reina del baile.
1: Natalia de la zona 11. ¿Qué dicen mis guapos? ¿Qué dicen esos caballeros hermosos también? María desde Chimaltenango a todo volumen. Pero además de la frase, déjenme su nombre, porfa. Déjenme su nombre, así podemos saludarles como ustedes se lo merecen, por su nombre. ¿Dónde están todas mis bailadoras hermosas? Gracias por dejarnos acompañarte este viernes. Miren qué semana la que hemos tenido, una semana muy linda, una semana hermosa. Y para cerrar esta semana con broche de oro, así como nos lo merecemos, ¿qué les parece si lo hacemos con un sabadito alegre? Con un sabadito espectacular. Con un sabadito para bailar, para reírnos a todo pulmón. ¿Saben ustedes que hoy se me ha encomendado, se me ha solicitado que obsequie dos boletos dobles? Sí, dos boletos dobles para el sabadito alegre, que es mañana, mañana, mañana, mañana, Parque de la Industria, salón número 4. Desde las 12 del mediodía ustedes pueden empezar a llegar. A las 14 horas la presentación de los tres huitecos. Y después, hasta que el cuerpo aguante, bailando, disfrutando y celebrando con la música del sabadito alegre. Por supuesto, su anfitrión Don Fer, para acompañarles en un sabadito espectacular. ¿Quieren ganar ustedes uno de estos dos boletos dobles? Mándeme la palabra sabadito alegre, esa frase, sabadito alegre. Eso sí, por favor, participen solo si pueden llegar. Porque a veces, miren, pasa a ustedes que participan y después nos damos cuenta de que no llegan a las actividades y ganan sus boletos y le quitan la oportunidad a alguien más. ¡No, hombre! ¿Qué es eso? Así que mándeme, por favor, sabadito alegre, solo si de verdad pueden ir mañana al Parque de la Industria. Fíjense ustedes, son boletos dobles. Mándeme sabadito alegre, por favor, le agregan su nombre completo, teléfono, DPI, correo electrónico, toda su información y de esa manera están participando. Tengo dos ganadores, así que a participar. Y seguimos con la música que despierta el cuerpecito.

0: Yo creo que tú y yo estamos locos, ¿verdad? Música para seguir disfrutando este viernes de Loco Amor. Gracias por cada uno de sus mensajitos a través de el 36630989. Seguimos bailando, disfrutando, celebrando. 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A ver, todos mis motoristas bailadores, ahí está una excelente opción para tener una mejor educación vial y sobre todo seguridad vial. A ver quiénes andan por ahí contentos, felices, emocionados. Seguimos bailando como la licuadora, como la bailadora. Vamos a una pausa y ya regresamos.
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cachondea. Música para seguir bailando, disfrutando, celebrando este viernes de loco amor. Gracias por cada uno de sus mensajitos al 36630989. Buen provecho a quienes están en los preparativos, en el almuerzo, disfrutando de esta programación musical. 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Gracias a la comunicación de Cecilia en la zona 11. También con nosotros Gaby. ¿Cómo le va, Gaby? Elizabeth Oscar en sus 22 morenas. Rumbo a Tactic. Ah, no, desde Tactic presente. Es viernes y el cuerpo lo sabe. Gracias por la sintonía. El evento es para la una. Bueno, sí, ustedes pueden empezar a llegar desde las 12, ingresar a la una de la tarde. Y el show comienza a las 14 horas, el show de los huitecos. Pero por supuesto, ustedes pueden llegar antes, ubicarse, comer algo delicioso y disfrutar de un sabadito alegre. Por acá José en Athens, Alabama, rumbo al segundo trabajo. Gracias. Miren, como que quiere llover, dice, está nublado, pero hay calor, igual que acá. No sé si en alguna región de Guatemala está lloviendo, pero acá en la ciudad se siente el calor, pero está nublado. Gracias, mi querida Leslie Velázquez, Jaime, también a todo volumen. Johnny. Isabelita, también a todo volumen. Gracias por la comunicación, al igual que Brenda, también conectada a este viernes de loco amor. ¿Qué dice Mario? Gracias por la sintonía. Soy Flori, te escucho en la terminal, Marianto. Es viernes y en la terminal lo saben. Viernes de loco amor. Clarita, también conectada a nuestra programación musical. Seguimos con música que despierta. Hemos

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No se lo pierdan, a disfrutar de esa paella gigante. ¿Seguimos? Díganme, por favor, si seguimos o paramos o nos detenemos. Ustedes mandan. Gracias por cada uno de sus mensajitos al 36630989. Ya saben que hoy, mandando la frase Sabadito Alegre, pueden participar por uno de los dos boletos que tenemos acá. Boletos dobles para el Sabadito Alegre, que ya es mañana. Mañana en el Parque de la Industria pueden llegar ustedes desde las 12 o las 13 horas. Ingresar tranquilamente. El show de los tres huitecos empieza a las 14 horas. Valor del ingreso 100 quetzales, VIP 150 quetzales. Será el sábado 13 de junio, o sea, mañana. Si ustedes desean reservar su espacio, pueden comunicarse al 41-72-25-11. 41-72-25-11. Reserven su espacio de una vez. Y hoy tenemos para ustedes dos boletos dobles para el espacio del mediodía. Mándeme la frase Sabadito Alegre. Pero eso sí, solo sí pueden ir mañana. Después digan, es que no pude. No. Si pueden mañana, sí. Manden la frase Sabadito Alegre. Agréguenle su nombre completo, teléfono de PI, correo electrónico. Toda su información es súper importante, por favor. De esa manera están participando por uno de estos dos boletos dobles para ir a disfrutar de la presentación de los tres huitecos y, por supuesto, la música del Sabadito Alegre. Y también disfrutar con la presencia de Don

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1: ¡Ay, ay, ay! ¡Seguimos con las manos arriba! Disfrutando de este viernes de loco amor. Gracias por cada uno de sus mensajitos. ¿Quiénes andan por allí? Gracias, gracias. A quienes están dejando su reporte. Miren, hoy lluvia de mensajes. Gracias. Gracias a la sintonía de la China. Gracias, Gailey, por estar conectada desde la China. Todo volumen con todo, dice. Qué alegre. Gracias por la comunicación, Gailey. Nos deja también su mensaje, señor Clima. Rodrigo, ¿cómo te va? Rodrigo, gracias por tu comunicación. El reporte de Tere Maldonado, te mandamos un gran abrazo, mi querida Tere. Te queremos, Tere, te queremos. Te queremos, Tere, te queremos. Marito, también a todo volumen. Dice, ni ha arrancado el mundial y Guate ya está en los octavos. Ay, Dios mío, ¿qué es eso? Ana Cristina, buena tarde. Gracias por el reporte también a Alex. Nos deja su comunicación el famosísimo Mario desde la tierra de las flores. Gracias, Mario. Lindo día para ti. Es viernes y el cuerpo lo sabe. Seguimos disfrutando de la alegría de este viernes de loco amor gracias a quienes están conectados a nuestra app RCN Guatemala y en globo989.com también disfrutando de este viernes de loco amor. Para bailar, para disfrutar, para celebrar.

0: ese botecito. Seguimos moviendo el botiquín.
1: Muéstrame un poquito para ver.
0: El botecito. El Globo 98.9. Fíjense ustedes que tenemos cumpleañeros hoy, así que vamos de una vez a felicitarles. Felicidades para Carla Tijé, que está de cumpleaños, de parte de su mamita. Muchas felicidades. Es hoy.
2: Que los cumpla muy feliz.
0: Y saludos también para María José, de parte de su mamita. ¿Está de cumpleaños también? Muchas felicidades a Luis Quesada de Coatepeque, que hoy está llegando a sus 59 primaveras. Ya está rascando el sexto piso.
2: Que los cumpla
0: feliz. Felicidades, Luis, mil bendiciones, gracias por ser parte de la familia de Globo 98.9. Celebramos hoy contigo y con todos los cumpleañeros de este fin de semana. Mil bendiciones, feliz cumpleaños. 7 minutos y estamos ya en las 13 horas. Gracias por la comunicación,
1: Andy,
0: Evelyn, también a todo volumen. ¿Qué dice Julio? Excelente programación. Gracias, Julio. Que tengas tú el mejor de los días. Vamos ahora con Taxi Orquesta. Llega la colegiala.

Buen provecho, 2 minutos y estamos ya en las 13 horas, ya se fue una hora, no puede ser, ¿qué es eso? ¿Por qué el tiempo se va tan rápido? Gracias, gracias por seguir con nosotros. Muchas felicidades para Iván Mejía, que mañana estará de cumpleaños. Mil bendiciones desde Globo 98.9, celebramos contigo también esta fecha tan especial. Llegando a sus 58 años también ya. Casi rascando el sexto piso. Gracias, Iván, por tu comunicación y celebramos contigo también este día tan especial. ¿Quiénes más andan por acá? A ver, gracias a Susana, también a

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10: Hola, soy Keila Castillo. En los próximos segundos te presentamos los hechos más importantes que marcan la agenda de hoy.
11: Les saluda Alexis Ponce.
10: Ordenan bloquear señales piratas del Mundial. Una jueza guatemalteca ordenó inhabilitar permanentemente 13 plataformas y páginas de IPTV. La medida cautelar solicitada por el Ministerio Público busca frenar la retransmisión ilegal de los partidos de la Copa del Mundo 2026 y proteger los derechos de transmisión exclusivos.
11: Fiscal General de Guatemala recibe galardón en Estados Unidos. La Agencia de Investigaciones de Seguridad de Estados Unidos reconoció al fiscal general de Guatemala, Gabriel García Luna. El galardón simboliza la reactivación de la cooperación bilateral. Ambos gobiernos enfocarán esfuerzos en combatir el narcotráfico, lavado de dinero, trata de personas y pandillas. Debuta en las selecciones norteamericanas en el Mundial. Este viernes 12 de junio, Canadá enfrenta a Bosnia y Herzegovina a las 13 horas, tiempo de Guatemala en Toronto. A las 19 horas, Estados Unidos recibe a Paraguay en Inglewood, California. Ambos duelos corresponden a la primera jornada del Grupo B y el Grupo D.
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0: vuelves loco, le decimos al viernes. Este viernes nos pone locos, loquitos, loquitos. 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Muy felices acá acompañando tus actividades en casa, en la oficina, donde quiera que te encuentres. Somos Globo 98.9. Buen provecho a quienes ya están en la hora del almuerzo. ¿Qué hay para hoy ustedes? ¿Qué se nos antoja? A ver, este viernes puede ser un ceviche, unas carnitas. Miren, por acá dice buen provecho y nos mandan la foto de un pollito asado con coditos, chirmol, aguacate. ¡Hala, qué rico ustedes! Churrasquito Pérez. Buen provecho, seguimos acompañando tus actividades. Nos vamos ahora con Pochi y su Cocobán. Y llega la faltita.
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0: A ver, mujeres, ¿qué prefieren ustedes? ¿Pantalón? ¿Vestido? ¿O faldita? Cuéntenme a través del 3663-0989. ¿Pantalón? ¿Vestido? ¿O faldita? En la encuesta de hoy. Gracias por seguir conectados a este viernes. Gracias por estar acá con nosotros. Miren, dice, yo hoy almuerzo. Ah, pollo guisado, qué rico. Nos encanta el pollito guisado. Dice acá también mi querida Leslie Velázquez, patitas de marrano y panza vegetales, arroz y ensalada de remolacha. Ah, qué rica se mira esa comida. Usted me mandó el video donde el recadito está hirviendo. Qué rico. Buen provecho, mi querida Leslie. Gracias por tu sintonía. A ver, tenemos por acá notita de voz.
1: Hola, María Antón, buenas tardes. Buenas feliz tardes. Viernes de loco amor. ¿Me podías complacer con la Chona?
0: Por supuesto que sí, mi preciosa. Ay, de veras que ya se nos había olvidado la Chona, una de las infaltables del Viernes de loco amor. Con mucho gusto, más adelante la vamos a incluir, así que pendientes de la Chona. Ahora nos vamos con... Yo soy Esteban, su patrulla 15.

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1: Y la chona se mueve al ritmo que le toquen. Gracias por seguir conectados a nuestra programación musical. Ana Cristina, hola. ¿Y tú qué prefieres, Marianto? Hablando de faldas, vestido, pantalón, yo creo que los vestidos, fíjese. Antes me gustaban más los pantalones, ahora creo que sí, vestidos, fijo. Fijo el vestido. Cuéntenme, mujeres, ¿qué prefieren ustedes? ¿Falda, pantalón o vestido? A través del 36630989 seguimos disfrutando de esta programación en la hora del almuerzo. Buen provecho.

0: caballo viejo la debíamos desde ayer ustedes. Música para seguir despertando emociones en este viernes de loco amor. Buen provecho a quienes están en la hora del almuerzo conectados a esta programación musical. Me dice por acá Sergio Marianto, viendo el partido pero escuchándote a ti también. Gracias. Gracias. En estos días de mundial, yo sé que van a estar disfrutando también de los partidos, pero escuchándonos a nosotros. Muchas gracias. Gracias a Hilda, dice, yo en mi juventud usaba minifalda, ahora uso vestidos para alguna fiesta, de lo contrario pantalón. Mire, la mayoría de mujeres me han dicho que puro pantalón ustedes. Me siento más segura. ¿Por qué, Claudia? Gracias por la comunicación, Sandy. También dice por acá, yo prefiero falda y vestido. Saludos, Angélica.
1: Y la chona luego, luego.
0: Acá nos dice Cindy, pantalón.
1: Y la chona luego, luego.
0: Mujeres, la pregunta es para las mujeres. ¿Ustedes qué prefieren utilizar o vestir? ¿Pantalón, falda o vestido? Cuéntenme ustedes, por favor. 36630989. Nos vamos con los socios del ritmo.

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Qué bello, qué bello, qué bello que sigan conectados a nuestra programación musical este viernes de Loco Amor. Aquí la alegría siempre está presente. Haya fútbol o no haya fútbol, acá siempre full actitud. 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Pero eso sí, solo sí, si tienen tiempo mañana de ir a partir de las 12, 13 horas al Parque de la Industria a disfrutar del show de los tres huitecos a partir de las 14 horas. Y después música hasta que el cuerpo aguante, junto a Don Fer, por supuesto. 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Y hoy tengo dos ganadores. Mándeme la frase Sabadito Alegre, agréguenle su nombre completo, teléfono de PI, correo electrónico, solo sí, sí pueden ir, ¿sí? Muy bien. Seguimos, sí, paramos, no. Don't worry, be happy.

Hágale la vuelta, hágale la rueda a la Juanita, que está bailando, disfrutando, celebrando de este viernes del loco amor. Gracias por seguir conectados a nuestra programación. Sí, sí, sí, estamos en sábado. No, en viernes, y el cuerpo lo sabe. Miren, mañana sabadito alegre. Hoy tengo dos boletos dobles para irse a disfrutar del sabadito alegre. Mándeme esa frase, sabadito alegre. Y ya saben ustedes, están participando. Tengo dos ganadores para mañana en el Parque de la Industria con la presentación de los tres huitecos con Fer. Y si ustedes necesitan hacer su reserva, comunicarse a el número de eventos J, que es el 41-72-25-11. 41-72-25-11. No se pierdan de disfrutar de este sabadito súper espectacular, para reír de principio a fin, para bailar y disfrutar y celebrar. Hacer algo diferente en el fin de semana. Gracias por seguir en sintonía. Recuerden además agregar su nombre completo, teléfono de PI, correo electrónico. Toda su información de una vez, porfa. Y de esa manera ya están participando. Vamos ahora con un tema, mire, ¿qué piensan ustedes, mujeres? ¿Será que los hombres maduros están de moda? ¿Qué piensan ustedes, mujeres? ¿Les gustan maduritos? ¿Será? ¿Será?

0: señores, esto se acabó, así que nos vemos.
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2: Ay, ay, ay, ay, ay, ese ritmo, ustedes andamos hoy prendidos como canchinflín. 11 minutos pasan de las 14 horas. Gracias por seguir conectados a nuestra programación musical a través de la app RCN Guatemala. Ustedes me dicen dónde nos sintonizan este viernes. Cuéntenme, por favor, 36630989.
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0: Ay, ay, ay, ay, ay, esa canción nos pone a bailar y hasta sudar ustedes.
1: ¡Caserita!
0: Miren, yo muy feliz y contenta porque tengo visita hoy. Está un chiquillo, miren, desde Houston, Texas, para Guatemala, Ronald. ¿Cómo estamos, Ronald? Bienvenido a Globo 98.9. Ya te puse a hablar.
2: Oh, hola, buenas tardes a todos los radioyentes de Globo. Pues aquí de visitando a María Antonieta en su turno, ¿verdad? Acompañándonos en el gran Viernes de Loco Amor.
0: Ay,
2: que no
0: alegre.
2: Puede faltar aquí. Fanático del turno, ¿verdad?
0: Tan lindo.
2: Es el turno de la emoción y de la alegría del mediodía. Entonces, aprovechando que he regresado al país, decidí estar a la tía María Antonieta, como yo le digo.
0: ¿Verdad? Mi tía María Antonieta, es mi sobrino.
2: Y aquí un poco con el corre-corre del tráfico, ya que Ciudad de Guatemala es...
0: Ah,
2: es
0: sí.
2: Un poco
0: es alegre,
2: impresionante,
0: ¿verdad?
2: Con el tráfico. Pero muy emocionada de estar en la cabina.
0: Qué alegre tenerte por acá, chiquillo. Así le digo, chiquillo. Y miren, usted me trajo unas rosas preciosas. Gracias, que Dios te bendiga, Ronald. Y miren, dejó por acá también algo para Don Fer, así que se lo vamos a dejar por acá, ¿sí? Que Dios te bendiga, Ronald, y bienvenido a Globo 98.9.
2: Claro, y muchas gracias por la invitación, por permitirme conocer la cabina de Globo y las instalaciones de RCN.
0: Ay, miren, pues, que es bien fluido para hablar, ¿eh? Él no es chiviado. Qué buenísimo tenerte por acá. Vamos a incluir un tema que, fíjense ustedes, es uno de los favoritos de Ronald, así que bienvenido a Guatemala y bienvenido a Globo 98.9.
2: Muchas gracias.
0: Vamos con esto.

0: Seguimos disfrutando de este viernes de loco amor, bailando, disfrutando, celebrando. Ay, acercándonos nuevamente a un fin de semana. 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Información importante, ustedes, para tener una seguridad vial y que lleguemos todos a nuestra casa con bien, porque eso se espera, ¿verdad? Cuando andamos en moto, bueno, yo no uso moto, ¿tú sí? Sí. ¿Utilizas moto, Rona?
1: Sí. Pues en esta ciudad creo que es algo indispensable andar en motocicleta, porque estar en un automóvil, y bueno, yo que también conozco automóvil, creo que es de salir con tiempo y de tomar medidas, ¿verdad?
0: De precaución.
1: En algún caso de precaución. Sí. Y creo que como motoristas deberíamos de tomar este curso, ya que existen muchas imprudencias en las calles.
0: Sí, complicado.
1: Creo que este curso podría aportar bastante a la sociedad.
0: Exactamente. Así que anótense, evial.muniguate.com. Ay, nos vamos a una pausa y regresamos para seguir disfrutando de este viernes de loco amor.
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0: Música para seguir bailando, disfrutando y celebrando este viernes de Loco Amor. Miren ustedes, ya mañana. Es mañana el sabadito alegre para ir a disfrutar, a celebrar, a reír. Si a ustedes les gusta la diversión, mire, van a estar los tres huitecos en este show especial junto a Don Fer y, por supuesto, música para bailar y disfrutar. 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Ustedes pueden llegar un poquito más antes. 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Y ya tenemos el nombre de los ganadores de este espacio. Ahora mismo les digo, a ver. Muchas felicidades para María Valdivia Samayoa y Erika Yesenia Antuche Guzmán, las dos ganadoras. Muchas felicidades. Invitadas especiales para disfrutar del sabadito alegre junto a Don Fer. No se lo pierdan. Y si mañana quieren llegar allá directo y adquirir sus boletos, también pueden hacerlo. Así que no se lo pierdan. Gracias por la comunicación, Fide. Gracias por estar conectados acá también. ¿Quién fue? Ah, Steven, gracias. Dice, hoy, saludos, por favor, para mi primo José Antonio López, que está de manteles largos, cumpliendo medio siglo. ¡Wow! Hace un rato pusimos una canción ahí que los hombres mayores, ¿cómo era la canción? Si están de moda, decían por ahí. Ah, los hombres maduros. Maduritos. Así como los mangos, en su mero punto. ¿Será que están de moda? Bueno, ahí saludamos al caballero que está llegando a su medio siglo. Mil bendiciones, José Antonio López, y gracias por estar con nosotros a esta hora. También José Guillermo, a todo volumen. Por favor, la canción. Ah, esa se la debo para el lunes, la de Río Roma. Saludar a mis niñas, Andrea, Ana Paula, saludos a Diego, mi sobrinito. Todos escuchamos en Amatitlán. ¡Qué alegre! Muchas felicidades a los cumpleaños de este fin de semana. Y fíjense ustedes que hoy vamos a adelantar un poquito el himno, ¿te parece?
1: Claro.
0: Sí, sí.
1: Claro.
0: El himno para saludar a todos los consentidos, ¿verdad?
1: Claro, un saludo a todos los consentidos que en esta tarde nos escuchan.
0: Y también
1: emocionados con el viernes de Loco Amor.
0: Exactamente. Vamos entonces con nuestro himno en la voz de Bobby Pulido y El Desvelado. Con amor y sin amor, pero siempre felices.
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Llegó la mentirosa, no, mejor dicho, se fue la mentirosa. Más de la música que ustedes programan a través de sus mensajitos al 36630989. Música para seguir bailando, disfrutando y celebrando. Gracias, Giovanni, por la comunicación, mi queridísima Olga. Miren, Olga me mandó una foto de unos manguitos así sabrosos. Allá están en la oficina, dice, hay que pasarlos a traer. ¡Qué rico, Olga! Gracias. Gracias, Olga, que Dios le multiplique. Miren ustedes, yo también estoy feliz porque mi arbolito ya está dando guayabas. Ya tengo mi par de manguitos también ahí que están bonitos. El árbol de aguacate también ya está empezando ahora, así que ya, ya se viene la cosecha. Seguimos disfrutando de este viernes con alegría, con entusiasmo, con motivación, preparándonos para el Sabadito Alegre. Recuerden que si ustedes necesitan información del Sabadito Alegre, se pueden comunicar a Eventos Y al 4172-2511. 4172-2511.

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0: salsita para seguir acompañando tus actividades este viernes de loco amor.
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0: Ya se nos está acabando el tiempo, ustedes, 12 minutos y estamos ya en las 15 horas. ¿Por qué los viernes se acaban tan rápido? Ay, ay, ay, seguimos moviendo el bote, dice por acá. Quiero ir a reír con los huitecos. 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Por ahí a las 12 del mediodía ya habrá taquilla. 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Miren ustedes qué interacción que tenemos hoy a través de nuestro WhatsApp. Gracias por cada uno de sus mensajitos. Nos encanta saber que están por allí. Sergio de Oro desde California. Ani Rodríguez en la 16. ¿Qué es eso? Dice por acá. Qué alegre que están conectados a nuestra programación. Ya juntos despidiendo las actividades de esta semana. Está también por acá el falso, falsísimo, falso, falso, ¿cómo se llama él? Falso, ¿cómo?
2: Es el falso de oro, ¿no?
0: Sí, el falso de oro, ya se me está olvidando usted. El falso de oro, no es el falso superastro mango de oro. Es que ese es su apodo que se
2: nombrado, con diferentes nombres.
0: Sí, cabrón. Gracias a Silvia, también conectada con un calor, dice, allá en Carolina del Sur. Nos encanta acompañarte desde la zona 8 de Misco. También tremendo está el tránsito, dicen por allá. Bueno, seguimos acompañando tus actividades ya casi para despedirnos. Vamos con otro de esos temas que también nos están sugiriendo para hoy. Y llega Wilfrido Vargas con Volveré.

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1: Se nos acabó el tiempo, ustedes miren qué rápido a las 3 horas.
0: Volvieron.
1: Bueno, está bien, ya nos vamos. Muchas gracias por dejarnos acompañarles. Esta semana espectacular, una semana bonita, una semana de tormenta. Por fin se disipó Cristina y pues ya podemos estar un poquito más relajados. Recuerden, sabadito alegre, es mañana. Pueden solicitar información al 41-72-25-11 o llegar directamente mañana allá al evento. Miren, ustedes pueden llegar desde las 12 del mediodía, eso sí, se abren las puertas hasta las 13 horas para que ustedes empiecen a ingresar tranquilamente. Y el show comienza a las 14 horas, el show de los tres huitecos, para reír de principio a fin. Y por supuesto habrá música para bailar, para disfrutar, para celebrar. Así que ya saben, 41-72-25-11 para que soliciten toda la información. Por ahí, fíjense que tenía un par de cumpleañeros pendientes. Dios mío, se me perdieron. ¿Qué es eso? Se nos perdieron los cumpleañeros. A ver si por ahí me pueden hacer el recordatorio rapidísimo. Saludos a Fide. ¿Quién más anda por acá? Ay, nos faltó el viejo del sombrerón, dice. ¿Ponemos el viejo del sombrerón?
2: Claro.
1: Sí, va. Miren, ustedes, hoy contenta yo recibiendo la visita de Ronald, nuestro fiel oyente, nuestro sobrinito allá. Estaba allá en los Unites y ahora ya está acá en tierra guatemalteca y pues disfrutando este viernes de Loco Amor en vivo completamente. Y pues un saludito para tu mami, que también es fiel oyente.
2: Claro, en estos momentos se escucha a mi mamá y mi papá. Ajá. Saludos a ellos que están en Ciudad Quetzal, igual que mi hermano. Pues aquí me les escapé un ratito para venir a conocer a la tía María Antonia. Pero pues,

0: Que apenas comienza.
1: Ay, qué alegre, qué alegre saludarte. Y pues seguimos, nos despedimos entonces con el viejo del sombrero. La foto dice, ahí la vamos a publicar en las historias, con mucho gusto. Vámonos entonces con el viejo del sombrero. Chao. Al pie del micrófono les acompañó Marianto.

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Arrancamos el día de hoy, Teatro de las Emociones, aquí en Globo 98.9. Viernes de Loco Amor. Disfrutando de la mejor música, su amigo y servidor Víctor Rivas.

Mandamos un feliz cumpleaños a Julita, que cumple 19 años el día de hoy. Le saluda Olguita de la pareja Melcocha. Que gracias a ellos dos tenemos el día de hoy patrocinado nuestro cafecito con pan. Julita, que se lo pase de lo mejor con su familia, que por favor le celebren bastante, coma pastel, tómese un cafecito, qué sé yo, chuchitos de esos que hace su mamá, tan sabrosos, tan deliciosos. Gracias, Olguita, gracias a su esposo por esta gran amabilidad que tuvieron de pues contactarse con su servidor y traerle por acá un poquito de gusto musical y aparte de eso, de gusto culinario. Porque me trajeron unos panes ustedes no tienen ni idea, hoy me los voy a disfrutar el día de hoy con cafecito. Así que espero que usted también esté ya listo, presto, dispuesto con su tacita de café, con su tacita de té, con alguna bebida no espirituosa, porque todavía no estamos a esas horas de la tarde, todavía estamos a, ¿qué? 3-4 horitas de despedir la jornada laboral, así que todavía se vale de cafecito, tecito, qué sé yo. Un chocolatito caliente, ¿no se le antoja? A mí sí se me antoja. Pero bueno, gracias por estar con nosotros. Olguita, que Dios me la bendiga bastante. Gracias a su esposo también, gracias por esa amabilidad. Y saludos a Julita, que se lo pasen de lo mejor. Por acá ya hay comunicación al 3663-0989 de gente que sabe de buena música. Por acá don Rafael Argueta nos está solicitando Mi Vecina de Grupo Galé. Mi vecina, muy buena canción. Y piano, de Rey Ruiz. Excelente turno, bendiciones. Gracias a ustedes por estar siempre en compañía. Dice por acá, me gustaría escuchar El Bunque de Más Potencia de Taxi Orquesta, dice por acá, o La Trigueñita. También me gustaría escuchar El Negro José y La Brujita, si no se puede las tres, aunque sea una, por favor, dice, por favor, porfis, desde la zona 6 de Misco, Carmen Morales. Muchísimas gracias por su mensajito. Por acá ya nos están mandando emojis y stickers de bebidas espirituosas. Ahora sí se puede, pero por favor, todo con medida, nada con exceso, ¿de acuerdo? Y bueno, seguimos con más de la buena programación. Ya lo saben, 3663-0989 habilitado. ¡Sabrosura! Para que ustedes se comuniquen a la cabina de Globo, pidan esas canciones que ustedes deseen escuchar. Recuerden que el día de hoy es full tropical. Salsa, merengue, cumbia y algo de bachatía para ustedes.

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tremendos temazos los que se vienen el día de hoy aquí en Globo 98.9. Qué alegre que están solicitando buena música ustedes. Me gusta eso. Me gusta cuando ustedes, aparte de que son conocedores, también les gusta lo que estamos haciendo por acá. A ver, ¿quién más anda por acá? Carmen Morales, ya habíamos saludado por acá. Saluditos también para Carla, que por acá nos está mandando también su sticker de los... de las bebidas espirituosas del día viernes, dice por acá. Buenas tardes, Víctor. Me puedes complacer con el peluquero Salvatrucha, Cristi, desde Xelajú. Saludos a toda mi gente de Xela. Un gran abrazo. Salucita por allá. Víctor dice por acá, la asesina de Zacarías Ferreira. Por favor, acá en Elkmont, Alabama. A todo volumen con Viernes de Loco Amor. Saludos y bendiciones. Saludos, don José. Muchísimas gracias por su comunicación. Buenas tardes. Saludos desde la zona 5. Aquí al pendiente de la programación de Viernes de Loco Amor. Dice, ¿me puedes hacer favor de saludar a Catherine Méndez, tu fiel oyente, quien cumplió 8 añitos? Cosita. El viernes 5 de junio. Y puedes hacerle el favor de complacerle con la chona. Vamos a buscar aquí cuáles son. Pero por el momento... póngale los cuetillos, por favor, a Catherine Méndez en estos 8 añitos, cosita. Todavía es de ver caricaturas, ¿verdad? Y muchas cosas más. Que se disfrute esa etapa, Catherine. Un gran abrazo para ti. Que Dios te bendiga bastante. Ahí estaban tus 10 metros de cuetillos. Saludos a Aura Set. Muchas gracias también por su comunicación. Eugenia de Paz, por acá nos estaba solicitando la cita de Gali Galeano. Víctor, por favor, feliz viernes. Ya empezó usted a antojarnos, dice. No es antojo. No es antojo, se los prometo. Así. No, sí era antojo. Sí era antojo de cafecito con pan, ¿saben? Y es que no puedo comer mucho pan, pero el día de hoy voy a comer pan. Así que ya hice mi cafecito por acá. Ya empezó. Saludos, Ide. Muchísimas gracias. ¿Qué tal, Víctor? Gracias por el turno. Más prendido, dice por acá. No voy a apagar la radio. No puedo trabajar por estar bailando. Saludos hasta Santa Lucía, Milpas Altas. Qué bueno que se comunican con nosotros. Ya lo saben, al 3663-0989. Cualquier complacencia que ustedes tengan en este día. 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Así que seguimos con más de la buena programación.

0: Ay, qué lindo tu coco, dicen por acá. 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Muchas canciones que están solicitando por acá es de una exquisite de la gusté, de lo que ustedes tienen definitivamente. Muchas canciones que pues son de conocedores, es de gente que realmente sabe de buena música y crea que no, pues algunas canciones no están dentro del repertorio de la programación del día de hoy, pero estoy poniendo canciones que se asemejan. De acuerdo. Si usted no escucha su canción es porque puse alguna canción del mismo intérprete, del mismo grupo, ¿sí? Solo que otra canción más conocida, más comercial, ¿verdad? Eso, básicamente. Por acá dicen, este ya lo habíamos leído, por aquí me quedé. A ver, saludos a Fide, muchas gracias. Hola Víctor, por favor, Víctor Manuel dice, tengo ganas. O el reloj de Toño Rosario, por favor, gracias, con muchísimo gusto. Saludos a Lili, muchísimas gracias por darme la bienvenida. Buenas tardes Víctor, podrías ponerme la canción Luna Llena de Elvis Crespo, por favor, dice Don Will por acá, con muchísimo gusto. La ponemos en programación ya. Isabelita, saluditos para usted. Dice por acá, hoy estoy de cumpleaños, 59 primaveras, Luis Quesada desde Coatepeque. Saludos para usted, mi amigo, que Dios me lo bendiga bastante y que se la pase bastante, bastante bien. También por acá, pongámosle cuetillos, por favor. Pero bien puestos, hombre. Ahí está. Es que se mojaron, dice por acá, los cuetes. Ustedes ya saben cómo suenan los cuetes, pues, mojados, ¿verdad? Casi no suenan. Saludos, aquí Walter dice, por favor, una canción, La Danza de las Libélulas. Mi amigo, estamos en Viernes de Loco Amor el día de hoy. Es salsa, merengue, cumbia y bachata. Desde Tactic nos están saludando. Saludos para usted, mi amigo. Y bueno, seguimos con más de las complacencias que ustedes hacen llegar al 3663-0989. Grupo Vale, para que baile la salsa.
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Recuerden, siempre es bueno seguir aprendiendo. Y para nosotros, los que nos conducimos en motocicleta, qué bueno que se hagan este tipo de actividades. Por allá voy a estar yo también aprendiendo junto a ustedes. Saludos para toda mi gente que se sigue comunicando al 3663-0989. Saludos a Nino, que nos estaba solicitando por acá bugambilias. Fíjense, tengo 9 años y lo escucho en Choacorral. Saludos para usted, amiguito. Qué gusto tenerte en programación, amiguito. Buenísima tarde, Víctor. Bendiciones en esta linda tarde. Todo volumen escuchándote. Saludos a Ana Pineda. Muchas gracias. Te saluda nuevamente Esdras desde Cantel, Xela. Quisiera escuchar Noches de Fantasía. Mi amigo, esa canción ya sonó en la programación. Fueron de las primeritas que sonaron el día de hoy. Por eso es de que usted tiene que sintonizar Globo desde las 5 de la mañana y tiene que apagarla. ¿A qué hora se duerme? A ver, pregunto, ¿a qué hora se duermen ustedes? Esa es una muy buena pregunta, ¿saben? Yo por lo menos depende del día, depende de lo que haga en la noche, pues tipo 10:30 de la noche, sino a veces parezco pollo, ¿verdad? Que a las 7:08 de la noche ya estoy cabeceando y en algún lugar me quedo dormidito, solo agarro un ponchito y me quedo bien dormido. Pero normalmente y cotidianamente 10:30, 11 de la noche, yo creo que es una buena hora para dormir. Y por eso usted tiene que sintonizar Globo desde las 5 de la mañana que se levanta hasta que usted se duerma. Así tiene que ser. Por acá, buenas tardes, Víctor. Me puedes complacer con la canción de Nietzsche, Busca por Dentro. Gracias y que tengas un bonito, bonito turno. Estoy en sintonía, nos está diciendo por acá nuestra amiga Gris. Saludos para usted. Hoy estoy de cumpleaños, 59 primaveras, Luis Quesada de Coatepec. Ah, ya le pusimos cuatíos, ¿verdad? Aquí fue donde me quedé. Hola, Víctor, espero que tengas buen turno. Algún día deberías de contar historias de miedo. Soy malísimo para contar historias de miedo. Aunque tengo una, ¿saben? Aunque tengo una que se las voy a contar más adelante. Podrías poner una aventura de Grupo Nietzsche o Rey Tiburón de Maná. Tenemos competencia de Grupo Nietzsche el día de hoy, otra vez. Es que ustedes piden mucho Nietzsche, fíjense. Y eso me gusta que ustedes pidan bastante Grupo Nietzsche, porque creo que es de nuestros favoritos. A ver, entonces, dice por acá que la tornamesa A, vamos a poner

temas. Ay, apenas son las 4 de la tarde. Entonces, tórname a una aventura. Fíjense que van de acuerdo. Tornamesa A, de aventura. Tornamesa B, de busca por dentro. Salió en verso y sin esfuerzo. Tornamesa A, de aventura. Tornamesa B, busca por dentro. Ustedes mandan qué es lo que vamos a escuchar el día de hoy de Grupo Niche. Mientras tanto, busquen ahí al Negro José que está sonando su canción.

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0: 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Así. Según la estadística, pues siento yo que por ahí va el asunto, ¿verdad? Pero bueno, gracias también por la comunicación que sigue dándose al 3663-0989. Dice por acá, buenas tardes, Víctor, excelente programación. Pero nos la pone difícil con la competencia, dice. Nos la pone difícil con la competencia. No, hombre, no se las estoy poniendo difícil. Es más, ¿saben qué vamos a hacer? Fíjense, pues solo porque ando de muy buen humor, pero de muy buen humor, fíjense ustedes. Tornamesa A de una aventura. Tornamesa B de busca por dentro. Vamos a poner una tornamesa C, ¿sí? Para que suenen las dos, ¿de acuerdo? Tornamesa C para que suenen las dos. Así que ustedes son los que mandan. A mí, pues, ya lo saben. A los que habían votado, pueden votar otra vez. ¿De acuerdo? Pueden votar otra vez. Víctor, feliz viernes. Qué excelente programa. Yo te escucho desde hace tiempo y me encanta el ambiente que le pones a la tarde, que suele ser más pesada. Y se pasa volando, dice. Cuando salgo del trabajo, te pongo inmediatamente en el carro. Podrías, por mentirosa, de ráfaga, dice por acá. No sé quién me saluda, pero muchísimas gracias. De parte del gobierno de Guatemala, dice. Porque cabal tiene el sello de gobierno. Muchísimas gracias a quien se ha comunicado por acá. A ver, ¿quién es? No dice el nombre. Pero un gran abrazo, muchísimas gracias por esa comunicación. Dice por acá, las dos son buenísimas y son de Nietzsche, hombre. No sea así, no sea malito, póngase las dos. Por acá ya comenzaron a ingresar las votaciones para la tornamesa C. Sí, son varias. Por acá dice, hola Víctor, buenas tardes, me puedes complacer con Hasta el Sol de Hoy de Anthony Colón, y si tuviera la de Huayna en programación. Saludos a Ninet, muchísimas gracias por la sugerencia. Tengo la versión original, esa es la que vamos a colocarle por acá. Saludos también a Anita, gracias también a, aquí está, que nos está solicitando Lucía. Marinero, Estuardo González, saludos, un gran conocedor de la música. Por acá nos están solicitando Nino Segarra, don César Trejo, muchísimas también gracias por su mensajito. Y bueno, vamos a continuar con más de La Buena Progra, esto que nos pone a bailar, y no solamente el cuerpo, sino también los ojos y la mente. Uy. Vámonos pues.
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Fíjense que les tengo una historia que en algún momento van a decir, eso es casaca, Víctor, es casaca. Fíjense que hace algunos años tuve la oportunidad de participar en un concierto de salsa junto a justamente a don Edgar Joel, y hasta ahorita me estaba recordando, porque hubo uno de los músicos que me lo acaba de recordar vía WhatsApp. Saludos, maestro, qué gusto de saludarte. Y me pone, Víctor, ¿te acordás cuando estuvimos en el concierto de Edgar Joel, que estuvo Manfredi Solís también abriendo el concierto? Es más, el que fue productor y organizador de ese concierto fue Manfredi Solís allá en el Parque de la Industria. Y pues resulta ser de que me parece, bueno, en ese momento nos parecíamos un poco con Edgar Joel, porque él está peloncito, pero sin barba, ¿verdad? Y en algún momento, pues, su servidor también es así. Cosa que me dijo hoy Olguita. Andaba con gorra y me dice, mire, pero yo pensé que era pelón. Pues mucho gusto, y me quité la gorra, ¿verdad? Esa es parte de lo que nosotros los calvos vamos ocultando, ¿verdad? Nuestra calvicie. Pero siempre hay que estar orgulloso de eso. Saludos, maestro Vinicio. Qué gusto saludarte nuevamente. Y qué bueno que estés escuchando la programación de Globo. Qué bueno que te guste también todo lo que estamos haciendo para ustedes, porque realmente es por ustedes que lo hacemos. Es por ustedes que nos empapamos de buena música. Es por ustedes que tratamos de que el ánimo siempre esté arriba. Siempre esté arriba. Y bueno, por acá ya me están mandando reportes del tránsito que me dicen que en la zona 8 de Misco está bastante complicado el tránsito. También está complicado en carretera al Salvador. Así que háganme el favor, la caridad, hágame la caridad, usted que me está escuchando en el tránsito. Infórmeme, por favor, al 36630989, qué es lo que está sucediendo en el tránsito el día de hoy. ¿Por qué? Porque al ratito nos vamos a ir a meter por ahí y al final, pues, qué sé yo. Falta bastante para llegar a ese punto, pero despuesito vamos a decir, sí cierto que por aquí está complicado el tránsito. Después vamos a estar ahí, disfrutando de la programación de Globo, como siempre, porque ya cuando yo salgo se queda don Fernando Alcázar. Por cierto, se me olvidaba decirles que hay últimas sillas. Es más, ya están sacando los banquitos para la gran tardecita que se va a tener allá en el Sabadito Alegre, en el Parque de la Industria. Todavía pueden comprar entradas, todavía pueden comprar estos boletos para ir a disfrutar de este Sabadito Alegre junto a los tres huitecos, don Fernando Alcázar, que va a estar con buena música y toda una tarde llena de buen espectáculo, llena de mucho ánimo, de mucha buena energía, al 4172-2511. 4172-2511. Todavía pueden comprar entradas. Todavía. Sí, hay un par nada más. Si no, sacamos banquitos, hombre. Y total, pues hacemos todo lo posible de que usted se la pase muy, pero muy bien. Por acá ya están entrando los mensajitos. Está buenísima la programación. Dice por acá, te saludo desde el tráfico de la Aguilar Batres. Y por supuesto, la tornamesa 3. O sea, la tornamesa C, ¿verdad? De todas las canciones. Judy, muchísimas gracias también por su mensajito. Por acá, talento de televisión. Porfa, Víctor, desde Villahermosa le saluda Emma. Saludos, gracias por la programación. Qué bueno que les esté gustando. Y para además, vamos a seguir con más de esta parranda que tenemos organizada el día de hoy aquí en el 98.9 de su dial. Seguimos. Paramos.

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ganadora de la competencia de Grupo Niche. 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Visita arroba círculo de amigos Ban Rural. ¿Qué creen ustedes que ganó? A ver, ¿tornamesa A, B o C? Pues ganó la C.

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Miren ustedes, cuando ustedes solicitan este tipo de canciones como las de Grupo Niche y pues surgen estas competencias, realmente yo me lo disfruto también junto a ustedes. ¿Por qué? Porque al final creo que es uno de mis grupos favoritos y que realmente ha dado tanto de qué hablar. Siempre se han mantenido vigentes, siempre han mantenido esa lucha constante de estar siempre de gira, ¿sí? Y quiera que no, es uno de los referentes de la buena música que se tiene en Colombia. Como les repetía, en algún momento tuve la oportunidad de conocerles, pues era la generación antigua, una anterior, antes de la orquesta que está ahorita. Y son muy buenas personas, sí, muy, muy buenas personas. Tuve la oportunidad de platicar y de compartir con la hija de Jairo Varela. Jairo Varela era el fundador de Grupo Niche y que aparte de eso también fue compositor de muchos de los himnos que tenemos nosotros presentes aún de Grupo Niche. Muchas, muchas canciones que ellos fueron, pues que él fue el que realmente tuvo esa inspiración, ¿sí? Y quiera que no, me siento muy dichoso de amar tanto la música, de haber tenido tantas oportunidades y ojalá que se sigan abriendo puertas, que se sigan abriendo posibilidades, porque si hay algo que me fascina es la música y eso es parte de lo que yo soy. Es parte de mi esencia. Saludos a Beatriz Chitay, muchísimas gracias por el mensajito. Por acá me están reportando desde Plaza Madero en carretera El Salvador. El tráfico está horrible, horrible hasta el día de hoy. Y van hasta San Pedro Ayampoc, dice por acá. Saludos a Obi, muchísimas gracias por su mensaje también. Por acá, sí es cierto, Víctor, sí es cierto, dice Elito. Saludos para usted. Buenas tardes, Víctor. Bendiciones, buen turno. Desde ya buen fin de semana. ¿Podrías complacerme con algo nacional, algo de Rana? I Can Make It, solo que en versión de Rana, o sea, no puedo hacerlo, ¿verdad? Clases de Duolingo gratis. David García, Zona 7, muchas gracias por su mensajito. Bellísima canción, la de Hasta el Sol de hoy, full sintonía desde la Zona 11. Atentamente, Natalia, muchísimas gracias también por su comunicación. A Ninet, Víctor va a ir a la fiesta el día de mañana, lamentablemente el día de mañana no, pero pues ustedes sí van a ir. Y recuerden que aún pueden comprar entradas de este gran evento del día de mañana, pues al 41, óiganlo bien, 41-72-25-11. 41-72-25-11. No voy a ir yo, pero van a ir los tres huitecos. ¡Ay, Dios mío! Como dice el huiteco. Se la van a pasar muy bien, se van a reír. Así que por favor lleven pañuelos, pero no para llorar, sino para reírse. Porque para eso es de que va a estar ese gran show de los tres huitecos el día de mañana. Aún hay cartones, aún hay frijoles.

muchos saludos a Joel, a toda la percusión de Rana. Un gran abrazo, mis hermanos. Qué gusto que estén escuchándolo.

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3: Le saluda Alexis Ponce. Desabastecimiento en Hospital San Juan de Dios. El centro asistencial enfrenta una escasez del 30% en medicamentos y material quirúrgico. La demanda en emergencias se ha triplicado, afectando el inventario de antibióticos. El centro realiza compras directas y préstamos institucionales mientras solicita ampliación presupuestaria.
2: Banco Mundial prevé crecimiento para Guatemala. El Banco Mundial proyecta un crecimiento de 3.7% para Guatemala este año y de 3.8% para 2027. El flujo de remesas y demandas internas mitiga la incertidumbre global. Los organismos insisten en la urgencia de mejorar la infraestructura nacional.
3: Condenan en Estados Unidos a colaborador de los Pochos. La justicia de Estados Unidos condenó a 17 años y 6 meses de prisión a Eric Manuel Ochoa Villagrán, alias La Perica. Fue identificado como lugarteniente de la organización Los Pochos y colaborador directo del esposo de la alcaldesa de Ayutla, San Marcos. Se había declarado culpable de narcotráfico. José Mourinho regresa al Real Madrid. El conjunto blanco oficializó el regreso del técnico portugués José Mourinho. Asumirá el primer equipo el 13 de julio para la pretemporada. La junta directiva aprobó un contrato por 3 temporadas vinculándolo con el club merengue hasta junio de 2029.
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0: A ver, les voy a hacer examen el día de hoy. Agarren un papel y lápiz. ¿Se acuerdan de esos exámenes cortos, sorpresa? Ay, Dios mío, yo cómo sufría cuando el profesor o la profesora decían, bueno, agarren un papel y lápiz y pongan examen corto. Ay, Dios mío, sentía uno que se le iba la vida, ¿verdad? Pues examen corto para ustedes el día de hoy. Fíjense que esta canción de La Brujita habla de la guacharaca, ¿sí? Y muchas personas, pues, se han de preguntar qué es la guacharaca. Resulta ser de que la guacharaca hay dos formas de verla. Una de ellas es un ave silvestre, que es pariente lejana totalmente de las gallinas, que esto es en Colombia y Venezuela. De ahí es donde viene el nombre. ¿Por qué? Porque imita el sonido que imitan estas aves, la guacharaca, ¿sí? Entonces, en la cultura panameña, colombiana, venezolana, todo lo que es la cumbia que viene de este lado de Sudamérica y que sube hacia la tendencia de Panamá, pues la guacharaca es un instrumento de percusión, ¿sí? Que pues consiste, es una pequeña calabacita, ¿sí? Que está totalmente ahuecada adentro y que se le hacen ranuritas o estrías, ¿sí? Y esto se frota con un palillo o peine, a veces una peineta se le dice, que es para producir un sonido rítmico similar al de una maraca o de un güiro o güira, ¿verdad? ¿Cuál es la diferencia entre un güiro y una güira? No es que sea hombre o mujer, como nosotros le decimos a los güiros acá. No, el instrumento güiro o güira es diferente porque el güiro es de madera y la güira es de metal, ¿sí? Pero eso ya es otro término. Es para que realmente nos ilustremos el día de hoy y esto también tiene otro término, ¿verdad? La guacharaca. En Venezuela, en países sudamericanos, describe también para una persona parlanchina, para una persona que es muy habladora, que es ruidosa, que es así como hostil, ¿verdad? Esa es la guacharaca. Entonces, ya por lo menos tienen eso en su bibliografía, se podría decir, que es este instrumento musical que es raspado y que pues está utilizado mayormente en el vallenato, en la cumbia, en la charanga. Y este se frota con una peineta o con un peine que está hecho de metal también, ¿sí? Ya tienen otro tema de plática ustedes aquí en Globo, ¿se dan cuenta? Es que aquí nos ilustramos todos. Y bueno, seguimos con más de la buena música. Una de mis canciones favoritas de este centroamericano, que aparte de eso, pues tiene todas las raíces de la música trova y que tiene toda esa esencia de esa música que es de conciencia, ¿sí? En algún momento de conciencia. Así que, Luis Enrique, aquí en Globo.
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29 minutos pasan de las 17 horas. El tiempo se va volando, ustedes, volando. Estamos a minutos también de iniciar ya la inauguración del Mundial en Estados Unidos, según lo que me están informando por acá. Hola, Víctor. ¡Qué musicón! Me puede saludar a mi amiga Adriana, que vino a visitarme para ir juntas a ver el juego de Estados Unidos con Paraguay, dice por acá. Ella es de Colombia, pero le gusta mucho mi tierra, Guatemala. Saludos y que siga la rumba. Saluditos, Mayrita, muchas gracias. Saludos para toda la gente extranjera que también está en sintonía de Globo y que les encanta la programación, que eso es parte de lo que a mí me encanta, fíjense. A mí me encanta que a ustedes les encante. Ahí está. Saluditos también para Jennifer, que estuvo de cumpleaños el día 9 de junio. Muchísimas bendiciones. Le saluda su mamá Martita desde el Centro Histórico. Así que muchísimas felicidades para ambas. Gracias por ese mensajito también. Por acá saludos a Laura, que nos estaba preguntando algo específico y ya le respondimos. Por acá me mandan también la fotografía de la guacharaca, ¿sí? Este instrumento musical de raspao que realmente tiene un sonido muy particular, un sonido muy, muy particular. Por acá, gracias también a la comunicación de Ale, gracias también a la comunicación de Marita, saludos también desde el Telegram a Liz Barone, allá en Nueva York, que también está en fiel sintonía de Globo, a Mónica, muchas gracias también por comunicarse, a don Carlos. Qué gusto tener tanto mensaje al 36-630-989, y por eso mismo seguimos, sí, paramos, Nel. No, todavía no se acaba el turno. 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

0: Algo nacional también para seguir acompañándoles en estas horas de la tarde, cuando ya solamente faltan 12 minutitos para las 18 horas aquí en Globo. Bueno, la verdad es de que se sigue dando la comunicación al 3663-0989. Por acá dice, me puedes complacer con Flor Pálida, porfa. Saludos desde la zona 7. Muchísimas gracias por la comunicación a Ale. Saludos a Laura. Muchas gracias también por estar con nosotros. Saludos para Benito. Ah, bueno, muchísimas gracias también. Nos está solicitando algo de Vico, sí. Pues todas estas solicitudes que acaban de ingresar, pues espero yo que todavía dé tiempo, porque todavía me faltan complacer algunas solicitudes que llegaron anteriores a estas, a estos mensajitos últimos. Bueno, ¿qué se va a hacer el fin de semana? Cuénteme. Cuénteme al 3663-0989. ¿Cuáles son sus planes de fin de semana? Porque el día de mañana, les cuento así muy en confianza, pues voy a tener la bendición de estar en uno de los eventos más importantes de la familia, y pues ahí vamos a estar disfrutando y compartiendo con la familia, que eso es lo más bonito. Así que vamos a continuar con más de la buena programación para que no se diga que no se les complació. Esta la solicitaron como eso de las 4:30 de la tarde, pero ya venía en colita, eso es lo bueno.
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Agradeciendo toda la comunicación que se dio esta semana al 36630989. Muchísimas gracias por su sintonía, gracias por su cariño, gracias por cada uno de esos mensajes solicitando canciones, gracias por cada uno de esos mensajes

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